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0: 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Cantan Alejandro Fernández y Omalvito Rojas.

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0: La Hora Gaiterísima.
1: Son las 10 y 15 minutos.
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Yopo, no me detengo. Autores: José Luis Vargas y Ali Ojeda. Cantan: Agustín Méndez y Joelvis Anciani.

0: La hora gaiterísima.
1: Son las 10:51.
2: Muchachos, ¿qué les parece si armamos una parranda en el bohío de Alex Prieto, chicos? Con una gaita del año 1800, que dice así, escucha.
3: Ah, pero dame el papel.
2: El verso se abrocha con devoción de buen estribillo, y juntos se evocan de corazón los tiempos sencillos. Se van tarareando con devoción épocas de brillo de la gaita.

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0: 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Autor Abdenago Borjas, canta Endri Méndez.

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1: Saladillo del 70. Barcitos maracaiberos. Autores: Blen Urribarri y Eli Cordero. Canta: Douglas Ochoa.
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A continuación, himno de la República Bolivariana de Venezuela, Gloria al Bravo Pueblo, letra de Vicente Salias y música de Juan José Landaeta. ¡Gloria!

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0: 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Autor Abdenago Borjas, canta Endri Méndez.

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1: 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Canta Astolfo David Romero.

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0: 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Canta Endri Méndez.

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0: 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Alégrate pues. Cantautor Antonio Escaray.

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0: La hora gaiterísima.
1: Son las 2:29.
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1: 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Canta Endri Méndez.

0: La hora gaiterísima.
1: Son las 2:59.
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0: 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Autor Pedro Urea. Canta Joshua Roa.

0: La hora gaiterísima.
1: Son las 3:58. 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
0: 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Autor Jaime Indriago. Canta Viviana Durán.

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0: Dinastía Aguirre, la pregunta del millón. Autores: Robert Enrique Urdaneta y Edeberto Carrullo. Canta: Luis Aguilar.
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1: A continuación, himno de la República Bolivariana de Venezuela, Gloria al Bravo Pueblo, letra de Vicente Salias y música de Juan José Landaeta.

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0: Hola mundo, buenos días para todos. Aquí estamos encantados y felices de la vida. Hoy viernes, un fin de semana encantador como siempre, con nosotros aquí en Alegría Gaitera y por supuesto en Gaiterísima 94.7 FM. Alfonso Flores se encarga de la transmisión vía streaming, una transmisión especial que hacemos para todos ustedes por nuestro TikTok y por todas partes, por la página también. Edilio Zavala y Antonio Flores en el departamento técnico, en el estudio, trabajando allí todos los días. Ahí son José Luis Terán, edición y montaje. Luis Enrique y Marían Torres me acompañan en la asistencia de producción. Soy Luis Enrique Torres, 15997, mi código profesional. Prepárense, como siempre les digo, vamos a disfrutar de un buen programa, de buenas gaitas. Y pueden escribirme a través de @LETorres1, solicitando las gaitas que ustedes quieran. Se las colocaré hoy o mañana, pero se las coloco seguro que es, bueno, mañana no, el lunes. Pero seguro que sí. O si no, le digo a Alejandro para que los complazca. No hay problema, yo les resuelvo. Lo que ustedes quieran escuchar lo tenemos aquí en Gaiterísima 94.7 FM. Para hoy vamos con dos seguiditas con agrupaciones gaiteras. Primeramente con Amparito vamos a escuchar Mi Corazón Es Tan Grande. Y con el mismo Amparito después les presentaremos en la voz de Ricardo Portillo también El Aguador. Ahí están, dos seguiditas en Alegría Gaitera.
1: Las dos.

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2: Las dos seguiditas de Alegría Gaitera hoy viernes para ustedes. Muy feliz, muy contento, porque día a día nos damos cuenta de todo lo bueno, lo sabroso, lo agradable que es saber la repercusión que está teniendo Gaiterísima, no solamente en el Zulia, no solamente en Maracaibo, no solamente en Venezuela, a nivel mundial. Así que bueno, el trabajo se está haciendo gracias a Dios. Vamos a presentarles dos seguiditas con la nueva generación. Iniciamos con Huellas del Pasado y luego les presentaremos Cada Vez Que Sale el

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1: Soy Luis Enrique Torres y estamos en Gaiterísima 94.7 FM presentando nuestro programa Alegría Gaitera. Bueno, y el pasado 8 de septiembre, que fue el día martes, aparte de estar cumpliendo un año más de fundada la ciudad de Maracaibo, estaba cumpliendo un año más también la ciudad, los puertos de Altagracia, mi pueblo de los puertos de Altagracia, que es una ciudad ya muy grande, por cierto. Y también estaba cumpliendo yo un año más de haber presentado el examen de locución y haberlo aprobado en 1989. En ese examen aprobamos, entre tantos, Douglas Navarro, Robert Martínez, Aníbal Riera, Hendrik J. Rodríguez, ya desaparecido físicamente, lamentablemente. Entre otros, yo creo que Ricardo Portillo también presentó en ese año, y Argenis Carrollo, no estoy seguro, pero creo que ellos también presentaron. Entre otros que estuvieron allí con nosotros, que aprobaron el examen de locución. Así que bueno, para todos, felicitaciones, y ahora es cuando nos quedan años más de locución aquí, ya son 37, pero vamos corriendo, ya graduados pues, vamos corriendo a seguir haciendo muchos más, y a beneficio de la gaita, más rápido. Vamos con dos seguiditas con Sabor Gaitero. Primeramente la tierra del patacón y después aquí sí hay sabor.

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1: Amigas y amigos, y hoy es viernes y estamos en las dos seguiditas de Alegría Gaitera. Este viernes encantador, sabroso, sandunguerito, fenomenal para ustedes también, para mí también, porque lo estamos disfrutando al máximo. Vamos con dos seguiditas con Gaiteros del Pozón. La gaita es, comenzamos con ella y luego cerramos con Parroquianadas. Allí está para ustedes nuestra sección de las dos seguiditas del día de los viernes.

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1: Es Gaiterísima, 94.7 FM, es Alegría Gaitera y soy Luis Enrique Torres. Saludos a toda la gente que nos acompaña desde Madrid. No me canso de mencionarlo porque siempre están reportándose también. Desde Chile nos escriben muchísimo y desde Colombia. Por supuesto, de los Estados Unidos, en la parte de Georgia y en la parte de Orlando también tenemos mucha gente que se conecta bien tempranito. Así que para ustedes un abrazo. También desde Fort Myers, Florida. Allí están escribiendo todo el mundo pidiendo gaitas así como esta que les vamos a colocar. Son dos seguiditas con las estrellas del 2000. Primeramente, Corazón Saladillero y luego les presentaremos Lamento Costero. Allí están las estrellas del 2000 para ustedes.

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0: 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Barcitos maracaiberos. Autores: Blen Urribarri y Eli Cordero. Canta: Douglas Ochoa.
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1: Y a esta hora de la mañana van para las 7, la hora exacta, van para las 7, como decía nuestro respetado y admirado Guillermo Barrera. Bueno, vamos ahora a escuchar dos seguiditas con Héctor de Pillón. Este es un clásico para ustedes, si lo pidieron, El Mercado de los Buchones, y posteriormente escucharán Los Remedios. Ahí están, dos seguiditas con Pillopo.

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1: Amigas y amigos, escuchan Alegría Gaitera. Saludos a la gente de los puertos de Altagracia. Agradezco enormemente a todos ustedes por siempre tenerme presente a mí, a esas nuevas generaciones que, bueno, que de verdad están haciendo un trabajo increíble. No me canso de decirlo, porque lo más importante es saber las raíces de donde uno viene, preservarlas y fortalecer, para fortalecer el presente y garantizar un futuro increíble. Puerto de Altagracia hoy en día está maravillosamente bien. Dios mío, gracias que siga así. Es un pueblo bien bonito, ahora está muy sano, gracias a Dios. Tenemos que trabajar porque siga siendo el mejor pueblito de la costa oriental del lago. Vamos a hacer una competencia, vamos a querernos todos, vamos a apoyarnos todos, vamos a tratar de hacer las cosas bien, a no tirar la basura a la calle, a no hacer un poco de cosas que mucha gente de los pueblos que son de bajo nivel lo hacen. Nosotros no somos de bajo nivel. Puerto Altagracia tiene una conciencia increíble y la gente de verdad ama a su tierra, así que tenemos que preservar todo lo que tenemos, ¿ok? Un abrazo, pues, y seguimos para adelante. Vamos ahora a presentarles dos seguiditas con cardenales del éxito. Aquí comenzamos con el Negrito Fullero y luego Lola Leolaila con Cardenales del Éxito.
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1: Seguimos con mucho más para ustedes en Alegría Gaitera, las dos seguiditas del fin de semana. Hoy con agrupaciones, vamos a presentarles en este momento una agrupación extraordinaria, muy buena de verdad, y para mí es un gran honor dedicarle estas dos seguiditas a la gente de la costa oriental del lago, específicamente de Lagunillas, que nos pidieron dos seguiditas con Rincón Morales. Primeramente, la agrupación Rincón Morales presentará el tema Raíces, y luego nada más y nada menos que un clásico de la historia, Orinoco. Ahí está, dos seguiditas con Rincón.

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Vamos a presentarles a esta hora dos seguiditas con la agrupación Santa Anita. Amor Marginal, todo un clásico, y luego el son caliente.

Soy Luis Enrique Torres, me acompaña todo un equipo extraordinario. Voy a nombrarlos otra vez porque estoy muy contento con el trabajo que todos están haciendo. ¿Por qué? Porque están pendientes cada uno de las labores que les corresponden, no solamente en la estación, sino también en el programa. Así que bueno, vamos a nombrar a Edilio Zavala y Antonio Flores, que se encargan del departamento técnico. No me estoy despidiendo, estoy agradeciéndole a mi equipo. Tyson José Luis Terán se encarga de las ediciones, de todo lo que tiene que ver con el montaje del programa. Mi hija Luiseni y Marian Torres, excelente. Y algunas colaboraciones que tenemos de personas como, por ejemplo, David Yepes, que está en la costa oriental del lago, siempre apoyándonos a todos nosotros. Así que bueno, muchísimas gracias y obviamente a la Fundación Nacional de la Gaita, Gaiteros de Corazón. Vamos a presentarles ahora Te Lo Dije, More. Un abrazo a More, también nos escucha desde hace mucho tiempo. Un besote para ti, mi amor, gracias por estar con nosotros. Y ahora van tus dos seguiditas con Alita Cía. Ahí está la primera, Lole Lola, y luego Alita Cía con De Boca en Boca. Escuchen estos dos temas con Alita.

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1: Amigas y amigos, y aquí están las dos seguiditas rápidamente con el gran Coquibacoa, un tema que me encanta, Paraíso, y luego les presentaremos El Enlosao. Son las dos seguiditas de Alegría Gaitera con La

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1: Amigas y amigos, y seguimos con más. Vamos a presentarles ahora a una agrupación que increíblemente en los años 90 y a principios de 2000 tuvieron una repercusión importantísima, y hoy en día Maragaita sigue siendo Maragaita. Sencilla y sabrosa, primeramente, y luego les presentaremos la gaita vieja del Saladillo. Son dos temas con Maragaita aquí en Alegría Gaitera.

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2: 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Con una gaita del año 1800, que dice así, escucha.
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2: El verso se abrocha con devoción de buen estribillo, y juntos se evocan de corazón los tiempos sencillos, se van tarareando.

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1: Y así estamos llegando al final de nuestro programa. Será hasta una nueva oportunidad. Pásenla bien, disfruten mucho y gracias por apoyar nuestra gaita zuliana, nuestra gaita venezolana. Les decimos hasta el próximo lunes. Disfruten este fin de semana, siempre con nosotros, con Gaiterísima 94.7 FM, que dirige la Fundación Nacional de la Gaita, Gaiteros de Corazón. En la edición y montaje, Tyson José Luis Terán. En el departamento técnico, Edilio Zavala y Antonio Flores. Alfonso Flores se encarga del streaming y demás, todo lo que tiene que ver con la plataforma. Y también Vicente y Marian Torres me acompaña nada más y nada menos que en la asistencia de producción. Les habló, les presentó Luis Enrique Torres, 15997. Que pasen un feliz fin de semana y será hasta la próxima.

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Amigas, amigos, bienvenidos, muy buenos días. Aquí estamos listos ya para brindarles la mañana gaiterísima. Comenzamos en grande, deseándoles un feliz fin de semana, y eso era Recorriendo a Venezuela con Astolfo Romero y Qué Linda es Venezuela. Sí, señor. Estaremos acompañándoles en el streaming Alfonso Flores, en los controles Edilio Zavala y Antonio Flores, en las redes sociales Elsi Oviedo, grabación de José Luis Terán Tyson, y quien les habla, Danilo Bautista, en producción de Alejandro Fuenmayor y dirección de la Fundación Nacional de la Gaita, Gaiteros de Corazón. El punto de contacto para complacerles en este fin de semana que apenas viene comenzando es el 0424-947-4032. Bienvenidos una vez más. Seguimos con Happy Gaita.

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1: Feliz fin de semana, mis amigos. Allí teníamos a Cardenales cantándoles Daniel Alvarado, el negrito fullero. Llegamos a las 8:10 minutos. La mañana avanza en este fin de semana. Hoy viernes 11 de septiembre, la Iglesia Católica celebra la festividad de Nuestra Virgen de Coromoto, patrona de Venezuela. Advocación mariana que apareció en 1652 en la región de Guanare, estado Portuguesa. Hoy también celebramos el día de San Jacinto, San Elías, San Paciente y los beatos Gaspar y Buenaventura. 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
1: Sashuba Boba Way. Sí, señor, amigos, el mix rumbero con el gran Coqui Bacoa. Feliz fin de semana, son exactamente las 8:22 minutos. El día apenas viene comenzando. Hoy, 11 de septiembre, celebramos el Día Panamericano del Maestro. Y en una nota de historia educativa, un día como hoy, 11 de septiembre del año de 1891, hace 135 años, se funda la Universidad del Zulia, institución pública y autónoma, considerada como una de las más prestigiosas de nuestro país. 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

Son exactamente las 8:32 minutos en este fin de semana que apenas viene comenzando con Gaiterísima 94.7. En una nota de historia nacional, un día como hoy, 11 de septiembre del año de 1913, nace Jacinto Convit, médico y científico venezolano, reconocido por su lucha contra las enfermedades infecciosas desatendidas, considerado un héroe de la salud pública en nuestro país. Amigos, hoy a las 12 del mediodía, les invitamos a

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3: En la mañana gaiterísima, Maracaibo 15 y eso era Palo y Palo. Llegamos amigos en este fin de semana que apenas viene comenzando a las 8:44 y en una nota de béisbol, un día como hoy, 11 de septiembre del año de 1929, nace Luis Camaleón García, beisbolista venezolano, conocido por haber jugado 732 partidos consecutivos y por ser el primer jugador en conectar 1,000 hits en la Liga Venezolana de Béisbol Profesional, y esto lo hizo con los Navegantes del Magallanes. Amigos, en un momento de publicidad, llegó el fin de semana, llegó el gran día para compartir en familia en Sabor Zuliano.

BHG, las rutas maracaiberas en el fin de semana de Gaiterísima 94.7. Son exactamente las 8:54 minutos. Hoy está celebrando su feliz día de cumpleaños nuestro apreciado colega y mejor amigo Hendrik Méndez, conductor del programa Gaiteros de Corazón y presidente de la Fundación Nacional de la Gaita, Gaiteros de Corazón. ¡Felicitaciones, Hendrik! ¡Y que viva la gaita, sí señor! 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
1: Y allí teníamos la super banda de Venezuela, Guaco, y eso era Venite pa' Maracaibo. Llegamos a las 9:07. Feliz fin de semana. A las 10 en punto estará con ustedes Alejandro Fuenmayor brindándoles buenos días, señora Gaita. 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
1: Feliz fin de semana, mis amigos. Allí teníamos a Gaiteros Mix Sabor Zuliano con Gaiteros del Pozón. A las 10 en punto de la mañana estará con ustedes Alejandro Fuenmayor brindándoles buenos días, señora Gaita. 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

La voy a tocar a pie con VHG en este fin de semana que apenas viene comenzando. Llegamos, amigos, a las 9:25 en la mañana gaiterísima, y en una nota de historia, un día como hoy, 11 de septiembre del año de 1978, fallece José Antonio Calcaño, compositor venezolano, miembro fundador de la Orquesta Sinfónica de nuestro país. Y en una nota nacional, un día como hoy, 11 de septiembre de 1936, se promulga la Ley de Censo Electoral y de Elecciones y se crea el Consejo Supremo Electoral. En 1997 entra en vigencia la nueva Ley Orgánica de Sufragio y Participación y es renombrado como Consejo Nacional Electoral, CNE, que ejerce el poder electoral en nuestro país. Llegamos, amigos, a las 9:27. Seguimos gaiteando en la mañana gaiterísima. Y aquí está Rincón Morales.

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1: Y ahí estaba la negra Juana con los Cardenales. En la mañana gaiterísima llegamos a las 9:38. 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

Sí, mis amigos, allí teníamos Maracaibo linda con la super banda de Venezuela, Huaco. Y en esta forma llegamos al final del espacio por el día de hoy. Les acompañamos con inmenso placer el equipo. En el streaming, Alfonso Flores. En los controles, Edilio Zavala y Antonio Flores. En las redes sociales, Elsie Oviedo. Grabación, José Luis Terán Tyson. Y quien les habla, Danilo Bautista. En producción de Alejandro Fuenmayor y dirección de la Fundación Nacional de la Gaita, Gaiteros de Corazón. Ya llegó, ya está aquí, Alejandro Fuenmayor para brindarles buenos días, señora Gaita. ¡Feliz fin de semana, mis amigos! ¡Y nos vamos coquimbeando!

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La élite gaitera que en esos años 80 se debatía entre los temas sentimentales de Ingrid Alexandrescu y los temas movidos de José Isea, por ejemplo, como El Callo Sombrero, Las Comediáticas y otros temas más. Ahí estábamos recordando este Callo Sombrero, que después siguió siendo tema emblemático de los carnavales, la Semana Mayor, en fin. Son las 10:05 minutos de la mañana. Buenos días, feliz viernes. Hoy es 11 de septiembre de 2026. Hace 25 años, terroristas de la organización criminal Al-Qaeda derrumbaron las llamadas Torres Gemelas en Nueva York y produjeron una cantidad inmensa de muertos y un terror indecible, porque fue transmitido prácticamente el segundo ataque en directo por televisión. Fueron tres ataques, si mi memoria no falla, uno al Pentágono, dos a las Torres Gemelas, y fue un ataque suicida con el mismo avión donde iban pasajeros inocentes que no tenían que ver con ningún problema de tipo ideológico, con ese mismo avión donde iban los verdugos, ese mismo avión fue el que estrellaron contra estas edificaciones. Eso pasó hace 25 años. Desde entonces, la seguridad en los aeropuertos cambió y hoy en día es todo un proceso y ritual pasar las diferentes alcabalas que hay en los aeropuertos desde ese momento por precaución. Bueno, un día como hoy, una mañana como hoy, estábamos asombrados y aterrados de lo que pasaba en el mundo. Son las 10:06 minutos de la mañana, son 32.6 grados los que hay y hay posibilidades de lluvia. Fíjense que ayer estábamos diciendo lluvia y después quitó, pero bueno, en la tarde vino un vendaval y llovió algo por algunas partes. 32.6 grados la temperatura, 100% de visibilidad, 79% de posibilidad de lluvia. Amaneció a las 6:50 de la mañana, atardecerá Eva a las 6:36 minutos de la tarde. Y bueno, la humedad está en 58%, lo que multiplica la sensación, lo que llaman sensación de calor. Las 10:07 minutos de la mañana, 0424-947-4032 es nuestro número de WhatsApp, y también estamos por TikTok, pero todavía no ha prendido la lucecita. Aquí ya está. Saludos a la gente de TikTok, nos pueden escribir por allí también. Y bueno, aquí hay un mensaje que es del programa, está a las 10:03 minutos. José Prieto dice: buenos días, Alejandro, feliz fin de semana. ¿Será que puedes complacer a mi hija Mónica María Prieto Montiel con el tema completo de Neguito Borjas, que está de cumpleaños hoy? Gracias por complacerla, José Prieto, Barrio Cujicito. Es que no la ponemos por lo siguiente, porque como todos los días hay cumpleaños, entonces si te la pongo a ti van a venir mañana el lunes y quieren también completo. Entonces por eso es que nosotros ponemos un cachito del cumpleaños, porque si no todos los días la van a pedir. Así que bueno, un pedacito pues.

Felicidades, felicidades para la cumpleañera. Buenos días, Alejandro, saludos y bendiciones para que por favor me complazcas con la Bahía de Cata de Astolfo. Por favor, estamos a full sintonía desde La Pomona, la Bahía de Cata, con, dime, Cardenales, ¿ah? Ah, suena en el especial de hoy a las 12. Ah, bueno, entonces una esperadita, cuando termine el programa te quedas. Buenos días, podría escuchar Gaiteros de Ciruma 2026 con el tema El Brema, ¿cómo explicar? Será con el tema, ¿cómo explicar? Debe ser que es lo que quiere traducir. Ajá. Bueno, mañana de 10 a 12 de la mañana suenan las 2026 aquí todas seguidas. Yo ayer hice unos cachitos con cada una de ellas, pero no me permiten transmitirlas completas. Feliz y bendito día, Alejandro. Ya la familia Manzaneda full sintonía y quieren a Astolfo Romero con Ave Cantora. Pero eso fue hace rato, el programa de Danilo. Ya eso se fueron ya. Se fueron a desayunar, fueron a hacer la siesta. Se devolvió Danilo, ¿ah? Se devolvió Danilo, se devolvió. Son las 19 minutos de la mañana, nos vamos ahora con Cuéntame. Esa es una gaita de 2026, ¿por dónde estoy? Que no veo la... Dice Gaiterísima 5... ¿Ah? La sexta herida. Vamos con esta tremenda gaita, una de las más bonitas de las gaitas marianas que se hayan escrito con los chiquinquireños.

Maracaibo. Transcurría el año de 1969 y un canto puro y diáfano envuelve a nuestro

Ahí está el pájaro espino, una de las gaitas más famosas del mundo y con la cual se consagró o terminó de consagrarse como compositor Wolfgang Romero y Leandro Zuleta como arreglista. El pájaro espino fue hecha en 1994, hace 31, 32 años ya. Son las 10:21 minutos de la mañana, 32.6 grados de temperatura. Allá afuera, aquí hay menos, aunque hoy el aire no está así completo, no está como debe ser, como queremos que sea. Vamos a ver qué le pasa por allí. Son las 10:21 minutos, 22 horas de la mañana del viernes. Feliz fin de semana, 11 de septiembre de 2026. Vamos a ver qué nos ha llegado en mensajes. Aquí dice, buenos días, saludos desde Barquisimeto. Me podían complacer con el marciano. Gracias, es María Lugo. Si yo me encuentro un marciano. ¿Ya lo conseguiste? ¿Qué? Oh, verdad, que hoy es el especial de padre e hijo, Astolfo Romero y Astolfo David. O sea que, con la seguridad, más seguro, ¿verdad? Que una pedrada a medio metro, es que hoy a las 12 lo vas a escuchar en el especial del día, querida María Lugo, en Barquisimeto. Dalila escribe, feliz y bendito día, Alejandro, por favor, puedes complacerme con Ceuta. Saludos, Dalila, de la Fundación Maracaibo. Exactamente. Aquí está Ronnie, pero el otro, el que tiene barba y sombrero. Buenos días, Alejandro. Si hizo efecto mi pequeña... Buenos días, Alejandro. Sí hizo efecto mi pequeña crítica. Ya es más variadas las gaitas de este año. O sea, ya son. Si puedes complacer... ¿Ah? No, pero es que él se quejaba de que una sonaba más, pero ya suena menos. Si se puede complacer de Ricardo Hernández, maracucha. Maracucha. Pero él se refiere al día de Maracaibo y por allí pues fue que... buenos días, hermanos, saludos y bendiciones. Compláceme con una tamborera de Nelson Martínez. Gracias. Claro que sí, aquí estamos para atenderlos con todo el cariño del mundo. A través del 0424-947-4032, 0424-947-4032. Y nos pueden escribir por el TikTok, que también los miramos, los observamos, los pillamos. Y les podemos complacer y saludar y leer sus cosas. Y ya es más, ya yo voy al TikTok para ver qué hay escrito por allí en la aplicación. Y aquí vamos a ver si lo tengo, si no tengo que darle el proceso que lleva. Que es un proceso que me dice que tengo que meterme aquí en Gaiterísima. Después, aquí estoy. Dice, Edward Boscán, ¿me puedes complacer con los hermanos mayores? Tema de Zulianía 2026. Ya saben que las gaitas 2026 no las podemos poner completas porque están en una rotación que suenan cada hora. Y bueno, todos los días explico lo mismo. Pituri dice, élite gaitera con UPA. No sé si será nueva, será vieja. Endri Carrión Villa dice, hola, buenos días. Pongan a sonar una de gaiteros de Tío Pincho. Buenos días, Alejandro, saludos desde Argentina. Compláceme con para pelos de Coquimba 2026. No está. There is not. Ajá. Vamos a ver entonces aquí. Regresamos a Gaiterísima el 7 y aquí nos vamos a encontrar con esta que pidieron con Cardenales del Éxito, Ceuta.

El Macario con el gran Coqui Bacoa. Son las 10:30 minutos de la mañana. Buenos días, señora Gaita, contigo a través de Gaiterísima 94.7 FM. Gracias por acompañarnos todos los días de 10 a 12 y escribirnos. Escríbanos por el 0424-947-4032, 0424-947-4032. Y también nos pueden escribir por allí, por la plataforma TikTok. Y acá los leemos con mucho gusto. Nos escribe Manuel, dice: buenos días, Alejandro, soy en Manuel, para que me complazcas por favor con la gaita Parranda con Amor. Gracias. La buscaremos, eso existe, Antonio. Arelis Ortiz dice: buenos días, feliz y bendito día, Alejandro, ¿me puedes complacer con la gaita Ay Maracaibo con Jerry Sánchez? Claro que sí, eso es Alitacía. Por aquí dice: buenos días, hermano, en sintonía desde Las Van con Gaiterísima hasta las 6 de la tarde. Ayer pedí una del Santanita, ¿será que hoy la colocan? Jorge Dorantes desde Baralt. Jorge Dorantes, una de Santanita cualquiera, no pide tanto, no es exigente, no especifica, o sea que puedes ponerle, ¿ah? A Ederson la otra tamborilera, pero bueno, debe ser que no la escuchó, en ese momento fue al baño, qué sé yo, una emergencia. Buenos días, amigo, feliz fin de semana para todos, si es posible el tema Señora de Coromoto, de Barrio Obrero, dedicada a mi mamá Rosa por su cumpleaños, que está en la isla de Madeira, Portugal. Saludos desde Francia, Gilberto Vieira, un gran abrazo hasta Madeira. Pinocho era de Madeira. Bien, amigas y amigos, vamos aquí, seguimos. Vamos al TikTok a ver qué hay por aquí. Por aquí dice Eliu, saludos, pueden colocar la gaita Amado Dios Infinito de Gaiteros de Tío Picho, que ayer sonó. Ay, porfa. Tío Picho. El Picho. No conozco a Tío Picho. Aquí no fue, dice Antonio. Él está seguro, porque él está aquí desde las 7 de la mañana hasta las 11 de la noche, todos los días, incluyendo los días de fiesta, días de guardar de la Santa Iglesia. ¿Eh? Tampoco así. Y él dice que ese Tío Picho, él nunca se lo han presentado, no lo conoce, no lo ha visto. Ángel Rivero dice: hola, buenos días, quiero mandarle un saludo a mi amigo Evencio Viloria por la emisora. Bueno, saludado, Evencio, de parte de Ángel Rivero. Uber Timbal nos escribe desde Santiago de Chile.

dice: saludos Alejandro, saludos Uber, pásala bien allá en Chile. Gracias a todos los que se conectan también por TikTok y por supuesto por el 0424-947-4032. Nos devolvemos aquí a la emisora y vamos al encuentro de Santanita, una de Santanita. Qué mejor que esta que desde hace 50 años, este año celebra su aniversario 50, su medio siglo, Amor Marginal, Santanita.

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0: 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Buenos días, señora Gaita.
2: Maracucha con Ricardo Hernández como compositor, Gustavo Aguado como vocalista y Guaco son las 10:42 minutos. Es viernes, llegó el fin de semana, amigas y amigos. Es día de descansar mañana, 12 de septiembre de 2026. Pásenla bien, descansen, repónganse, reinícense, recíclense para que el próximo lunes también estén con nosotros. Pero mañana hay muy buen programa a las 12 del mediodía. Está el especial con la trilogía Gaiterísima de más de 32 grupos. Y también de 10 a 12 de la mañana, los que quieren escuchar las gaitas 2026 de 10 a 12 de la mañana, las tienen juntas, sin interrupciones, de 10 a 12, tanto el sábado como el domingo. Y el especial de la trilogía Gaiterísima es de 12 a 6 de la tarde. Así que bueno, tienen programación especial fin de semana para que la pasen bien, para que quienes aman la gaita no queden desamparados, tristes y solitarios. Son las 10:43 minutos, vamos con el 0424-947-4032, 0424-947-4032, vía WhatsApp. Freddy Toyo escribe y dice: Parranda con amor, este Cardenales del Éxito, cantando Nerio Ríos Pedreañez, de la pluma de Renato Aguirre. Creo que es la primera gaita grabada referida al amor. Atentamente, Freddy Toyo. Ah, está bien, puede ser, porque yo creía que era Sin Rencor. Sin Rencor, ahora te pido, ve a ver, debe estar allí, porque si es vieja, dice, se llama, ya va, Parranda con Amor, de Cardenales del Éxito. Parranda con Amor, pero eso no es el tío Pichu que te dijeron ahorita. Parranda con Amor, esa es viejita, porque si dice él que es la primera gaita de amor que se grabó, sí, sí está. Ah, bueno, si es vieja, te la tenemos. Por aquí dice Reinaldo Acurero: Buenos días, Alejandro, para que me complazcas con Cuando Yo Me Muera, Nelson Martínez y el gran Coqui Bacoa. ¿Sonó? Oh. Ah, es el gaitón número 4, correcto. Ese es Nelson Romero con gran Coqui Bacoa. No, con el que Nelson Romero. Nelson Martínez, por supuesto, sí. El de la Costa Oriental, y bueno, ya falleció el rey de las tamboreras, Nelson Romero. Nelson Martínez, por Dios. Buenos días, bendiciones, saludos. Hoy es viernes de aromas, o sea que hay que oler bien, hay que ponerse perfume y disfrutar de las cosas buenas que tiene la vida. Doña Nelly, como decía Danelo, para hoy quiero escuchar Virgen Guaquera, buena opción, y Doña Casilda con Luis Germán Briceño, también buena opción. ¿Cómo se llama? Mariana, y la otra Ponchona, Mala Conducta. Bien, vamos a ver por aquí en el TikTok si han escrito algo nuevo. No, ya eso ya lo leímos, lo de Ángel Rivera. También escribe Gaita Baral y dice: Buenos días, Alejandro Fuenmayor. Guaco es Guaco y Cardenales es Cardenales, y Pillopo es Pillopo y Maragaita es Maragaita. Un abrazote, feliz fin de semana para ti. Y pueden escribirnos por TikTok también y ver y oír el programa. Se oye bien, está conectado al procesador de audio, lo que significa que tiene buen sonido. Y a las 10:45 minutos nos vamos con esta que pidieron de Alita. Sí, ayer la pidieron y hoy la volvemos a poner, que la volvieron a pedir. Jerry Sánchez con el intro de Wanger Castillo Finol y ¡Ay, Maracaibo!
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Bueno, ahí está esa parranda con amor de los Cardenales del Éxito. Aquí no tiene fecha de data, ¿no? De fundación de esa grabación, de realización de esa grabación. Pero bueno, el señor que la solicitó dice que fue la primera gaita romántica. La verdad es que suena bien vieja, suena más vieja que Sin Rencor. Pero bueno, la primera famosa pegada fue Sin Rencor en 1978, que se vino pegando en el 79, pero ya esa es otra historia. Son las 10:52 minutos, saludos para Ronnie de nuestro sistema de internet de comunicaciones. Son las 10:52 minutos de la mañana, es 11 de septiembre de 2026, 32.6 grados de temperatura con amenaza de lluvia. Si no será ahora, será más tarde, no se sabe a qué hora pueda ser. Pero puede suceder, ya saben, ayer no se veía una sola nube a esta hora, pero a las 6 de la tarde estaban los árboles meciéndose de un lado a otro porque amenazaba una lluvia que el mismo viento se llevó rápido, ¿no? Gracias a Dios, pasó volando. 0424-947-4032 para que pidan sus gaitas, para que nos escriban, 0424-947-4032, y también a los amigos que nos están viendo y oyendo por la plataforma TikTok, nos pueden escribir y los vamos a leer. Aquí dice VJ Álvarez, dice: muy buenos días, Alejandro, soy Víctor, hoy me gustaría escuchar La Esquina Roja con Cardenales. Buena elección. ¿Quién está en la esquina? Eso es del año 2000, un buen año. Hola, buenos días. Dice este contacto que dice aquí: no es un contacto, ningún grupo en común, y sale un hombre montado en un caballo marrón. Bueno, saludos para él. Nos da los buenos días, ¿verdad? No sabemos cómo se llama, pero bueno, es educado por lo menos. Y otro dice: buenos días, amigo Alejandro, feliz y bendito viernes para ti y todo tu equipo, igual que para la audiencia de Gaiterísima. Por favor, puedes radiar dos gaitas de Ricardo Cepeda. Gaitero soy y cántame. Y muchísimas gracias, hermano. Saludos de tu amigo Irving, que es creo de La Victoria. Aquí dice: buenos días, señora Gaita. Bendiciones, Alejandro, para ti y para todos en la emisora. Soy Junior desde el barrio Andrés Eloy Blanco. Un poquito perdido, pero no tenía teléfono, pero siempre escuchando la emisora Gaiterísima, sin duda alguna, la nuestra. Gracias, Junior. Bienvenido de regreso. Ojalá pues te hayas podido comprar un nuevo aparato, porque hoy en día pues hace falta. Es el despertador, es el vehículo de comunicación, de entretenimiento, de tantas cosas a la vez, es ese pequeño aparatito. Bueno, son las 10:54 minutos. No hemos visto el TikTok, vamos a mirarlo. No hay mensajes nuevos por aquí, por el TikTok. No, aparece que Iria Paz se unió y tal, pero no nos cuenta mensajes nuevos. Son las 10:54 minutos. Vamos ahora con confianza a escuchar a Gran Coquibacoa y Cuando Yo Me Muera.

Y esta fue una obra de arte realizada hace 40 años. 40 años está cumpliendo la Virgen Huaquera. Fue grabada en 1986. Yo me imagino, supongo, que Ricardo Hernández fue el que arregló el tema. No estoy muy seguro. Sé que lo escribió Heriberto Molina y que tuvo la participación, por supuesto, allí la voz delantera es la de Gustavo Aguado, voz líder de Huaco, pero conllevó la participación de artistas que no tenían que ver nada con la gaita. Eran los artistas de la organización 1BC, Sonográfica, Radio Caracas Televisión, entre los cuales estaban, por supuesto, Franco De Vita, Giordano, Ilan, Colina, a Alexander Schlesinger, que es la voz de Daiquiri, y muchos más de la gente de Sonográfica de Radio Caracas en 1986. Y grabaron esta obra que quedó perfecta, quedó sin distorsión alguna, y es una obra de arte que cumple 40 años este 2026. Bien, son las 11:03 minutos. Es buenos días, señora Gaita, por Gaiterísima 94.7 FM. Les atendemos, les complacemos por el TikTok, aquellos que nos están viendo en TikTok, en cualquier parte del mundo, en Rusia, en China, en Afganistán, en Pakistán. Saludos, gracias por vernos, escucharnos. A quienes también están en Maracaibo oyéndonos por la señal 94.7 FM, gracias por acompañarnos en tu auto, en tu hogar, en tu trabajo. Y bueno, escríbenos por el 0424-947-4032, 0424-947-4032, y también, por supuesto, por el TikTok nos puedes escribir. Por aquí dice: buenos días, señora Gaita, saludos de Punta Gorda. Desde Punta Gorda, debe ser, pueden colocar la gaita La Píldora de Pillopo, Gaiteros de Pillopo. Y por aquí dice: buenos días, Alejandro, feliz día. Ayer me quedé esperando la gaita Ni un pedazo más de tierra, de la Universidad de la Gaita. Soy Rafael Sánchez, de Sabaneta, Barrio Libertad. Exactamente, es una gaita vieja, creo que de la Universidad de la Gaita, de los años 80, los primeros 80. Cuando la gente se sentía que era muy brava. No está, un pedazo más de tierra. Bueno, muy bien, pero no la tenemos, querido amigo. Bien, son las 11:04 minutos de la mañana. Nos vamos ahora a decirles. Voy primero al TikTok y después les voy a decir. Y después tumbamos la piñata. Buenos días, mi hermano Alejandro, escribe Gutiérrez. Saludos, todos y bendiciones desde Colombia, mi querida Colombia. Cómo me gustaría darme una pasadita por allá. Saludos, Gutiérrez, gracias por escribirnos. Regresamos aquí y les decía que hoy 11 de septiembre, cuando se cumplen 25 años del derribo de las Torres Gemelas, lamentablemente en ese acto de suicidio, homicidio-suicidio, está de cumpleaños, la parte positiva, nuestro querido Endri Méndez, que preside la Fundación Nacional de la Gaita Gaiteros de Corazón, y que en otrora presidió el INGRA, el Instituto Municipal de la Gaita Ricardo Aguirre, y que entre sus logros, ya que estoy jalando el mecate, entre sus logros tiene el haber dirigido en el año 2022 aquella coalición de gaiteros, ¿verdad? En lo que se llamó el conjunto más grande del mundo, que hicieron en frente a la Basílica. Entonces, para nuestro querido Endri Méndez, felicidades. Hoy es la torta en la tarde. Por aquí pasaré antes de ir para allá, para la otra radio, a que me dejen mi pedacito de torta, porque yo sé que tortas van a sobrar. Felicidades, Endri, de corazón, que la pases muy bien.

0: muy bien por Endri. Son las 11:06 de la mañana y bueno, vamos a escuchar a Endri Méndez, su primera gaita pegada con Alitacía en el año 2005, De Boca en Boca.
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0: El sabor.
1: Hayan acabado con todo.
2: Ahí dice caquilla.
0: Tenemos que irnos, que atire para que doña Casita. Más nada, hermano. Arriba, pues.
3: La Gaita Vieja del Saladillo, ese grupo que se conformó por parte de Luis Germán Briceño después de que él pegara con Maragaita la Gaita Vieja del Saladillo, y como el asunto gustó tanto, él siguió haciendo gaitas de este tipo así, de enramada, parrandas muy alegres, que las hizo con Somos y después también con su grupo que denominó la Gaita Vieja del Saladillo. En este caso, presentamos esta solicitada, Doña Casilda. Son las 11:14 minutos de la mañana, sigue siendo viernes 11 de septiembre, siguen siendo 32.6 los grados de temperatura, hay sol. Y bueno, así como felicitamos a Henry, parece que los directivos de la fundación como que cumplen cerca, los directivos de la emisora. Bueno, el próximo domingo, 13 de septiembre, arriba a un año más de vida, nuestro querido hermano Roberto Cubillán. Roberto Cubillán es un hombre que, a diferencia de muchos de nosotros, no le gusta la cámara, no le gusta salir en las fotos, no le gusta hablar por radio, no le gusta estar en el primer plano del protagonismo. Está detrás, pero es el protagonista de muchísimas cosas. Por ejemplo, aquí en la emisora es el protagonista máximo de las cosas que ocurren en Gaiterísima, la última palabra en la emisora. Y yo creo que en buena parte es su idea. Entonces, bueno, lo vamos a felicitar de parte de toda la gente de acá, incluyendo Antonio, el Tyson, el menor, Alfonso, el otro menor, Edilio. ¿Ah? Los cubitos. Los cubitos. Bueno, y le deseamos de corazón que pase un cumpleaños el domingo muy feliz, porque el domingo no se transmite, y bueno, y agradecerle que de verdad él siempre ha estado ahí presente con todos nosotros. Ha estado allí solidario a la hora de las chiquitas, se cuenta con él. Eso viene de familia, eso viene de familia porque su hermano también es así, Reinaldo. Bueno, son las 11:15 minutos de la mañana. Vamos con las gentes, nuestro público 0424-947-4032. Por acá dice, Alejandro, me puedes complacer con la gaita de su misma sangre. Yo creo que son los colosales de Ricardo Cepeda. Por favor, para complacer a Eva y Jairo Manzanero, esta debe ser otra. Están cumpliendo o están cumpliendo 25 años de casados. Estamos full sintonía en Ciudad Losada. Gracias con la gaita, el bus de madera. Muy bien, feliz a esa, felicidades a esa pareja que cumple un año más juntos y revueltos. Hermanito, allí les envío el link de la gaita Ni un pedazo más de tierra, versionada por la Universidad de La Gaita, año 1981, cantando Astolfo Romero. Creo que su autor y compositor fue Don Luis Ferrer. Bueno, gracias, pero ya tú sabes, yo te he explicado que por aquí, por la máquina, o sea, no se puede entrar, tiene que ser al correo que entre la gaita y entonces allá Tyson la descarga. El correo es gaiterisima947fm@gmail.com. Gracias de todas maneras por la buena intención. Buenos días, Alejandro, feliz y bendito día. El Señor te bendiga, que la presencia de Dios te acompañe siempre, dice nuestro amigo Daniel Romero, que él siempre nos está allí escuchando y es un hombre que le gusta mucho la gaita y sabe mucho de las gaitas, sobre todo de las gaitas viejas. Vamos a ver el TikTok, a quien nos tiene por aquí. Tiana Javier, que se unió desde Guanare, en sintonía estado portuguesa, ¿no? Guanare, donde está el templo de la Virgen de Coromoto, patrona de Venezuela. Dice Javier, amigo Alejandro, tengo varias semanas queriendo escuchar una gaita llamada La Promesa y nada, la pasas. La Promesa es con Caibo. Yo no recuerdo haber visto la petición, pero nosotros la hemos puesto, pero te la vamos a poner hoy. Y si no la hemos visto, disculpa, pero sí, sí la tenemos y la hemos puesto, pero te la vamos a poner hoy otra vez. Gracias por irnos desde allá, desde Guanare. Yo conozco, he pasado por allí, he estado allí en el templo de la Virgen de Coromoto, muy espectacular, arquitectura nueva, contemporánea. Y bueno, gracias, gracias por escribirnos y por oír Gaiterísima allá en los llanos nuestros. Las 11:18 minutos, nos vamos a esta con... vamos a felicitar pues a Roberto Cubillán para el domingo con dos gaitas que le gustan. La primera con Cardenales del Éxito, Cuando me enamoro. La segunda con Los Colosales, Cosas de la Abuela.

Las cosas de la abuela para nuestro querido director general Roberto Cubillán, que el domingo pues está de cumpleaños un año más. Gracias, hermano. Y en las 11:24 minutos es buenos días, señora Gaita, por Gaiterísima 94.7 FM. Y aquí vamos con ustedes, 0424-947-4032 y también en TikTok para lo que pidan hoy, transmitírselos con cariño. Dice Daniel Romero desde la distancia, y la misma gaita que dice el oyente se llama Dos Fronteras y la grabó Cardenales del Éxito con Nerio Ríos. Dos Fronteras, pues eso creo que era cuando la cosa de Guyana y eso, ¿verdad? Cuando la gente creía que iba a pelear con Guyana. Yo te aviso, no ha sonado un tiro y estamos corriendo. Ah, sí la tiene. Ok, muy bien, muy bien. Muy buenos días, Alejandro, saludos y bendito día para todos hoy con un saludo especial, dice él, a la señora Jocelyn por su cumpleaños, una mujer dedicada a su familia, a su hogar, a sus hijos. Que Dios me la bendiga por toda la eternidad. ¿Me podrías complacer con un pedacito de cumpleaños del gran Coquibacoa? Y a mí lo complazcamos a él con Soy Zuliano. ¡Feliz cumpleaños a la cumpleañera! El más

Felicidades a los cumpleaños. Por aquí Roberto Ler dice: buenos días, Alejandro, feliz y bendito día viernes, ¿cómo estás? Hoy está de cumpleaños mi comadre Ivonne Barrera, arribando feliz a sus primeros 70. La puedes complacer con la que dice: mi comadre tiene un novio bombero. Esa es la comae, se llama la comae con cardenales. Saludos a todo el equipo en sintonía todos los días. Gracias, Roberto. Ya la vamos a... Roberto Ler, ya la vamos a poner. ¿Eh? En el mediodía, correcto, porque hoy es especial con padre e hijo, Astolfo Romero y Astolfo David. Hoy a las 12, esas gaitas suenan a las 12. Buenos días, hermanos. Explíquenos, por favor. Un oyente les pidió hace rato una gaita de este año y le dijeron que no lo podían complacer porque no estaba en la rotación. Y la de Neguito me la sé de memoria porque la ponen más de 10 veces al día. Esto es solo una pregunta. Coloquen, por favor, la gaita más bella. Reina Morena, por favor, te contesto. La de Neguito no ha llegado. Está por llegar la gaita de Neguito de este año. Todavía no tenemos una gaita de Neguito este 2026, pero la vamos a tener. En cuanto a lo otro, ninguna gaita 2026 la pongo completa. Solamente se ponen las gaitas que están en la rotación de la emisora cada hora y se cambian periódicamente. Van esta semana, están tantas, después entonces ponen otras. Una cada hora, suenan anunciadas por Danilo Bautista. Yo no tengo potestad para coger una gaita de esas y ponerla completa. Y si no están allí, ya escapa a mi jurisdicción de decisiones. O sea, pongo las que están allí en la selección que van haciendo, que van montando. ¿Me entiendes? Entonces, bueno, te contesté las dos. La de Neguito ni siquiera ha llegado. La otra dice aquí Maribel: buenos días, Alejandro, soy Maribel de Negro Primero. ¿Me puedes complacer con la gaita La Pica Pica con Saladillo? Porfa, que pases un excelente día para todos ustedes. Gracias Maribel. Ya la vamos a pasar bien porque es viernes. Y por aquí dice: hola, Alejandro, feliz viernes. ¿Puedes colocar Los Poetas de Noviembre de la dinastía Aguirre? Y Richard dice: buenos días, Alejandro, saludos y bendiciones para esta maravillosa emisora. Por favor, ¿me puedes repetir el correo electrónico de la emisora para enviar la canción de otra autora y así lo puedan descargar y colocarla? Ya comienzan las ferias de la chinita.

0: 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Buenos días, señora Gaita.
1: Ya se va Tyson. Buen viaje, Tyson. Pronto regreso. Son las 11:36 minutos de la mañana. Todo listo, ¿ah? Sí, gracias, hermano, gracias. Feliz día, feliz tarde. Bien, son las 11:36 minutos de la mañana. Escuchábamos a Caibo, la pidieron, La Promesa. Bueno, nosotros con cariño les complacimos, ¿no? El oyente decía que la pedía desde Guanari y no la había escuchado, pero me extrañaba. Nosotros siempre la tenemos presente cuando la piden. Es una buena gaita, sin duda alguna. Son las 11:36 minutos de la mañana. Es buenos días, señora gaita, es gaiterísima. Vamos a ver qué hay por el TikTok que maneja Alfonso Flores. Dice, ¿se unió quién? Javier. Gracias, amigo, por colocar la gaita. Muy buena. Bueno, a tu orden siempre. Javier, que le había pedido La Promesa y no... Es el que no le habíamos leído el mensaje. Bien, son las 11:37 minutos y por WhatsApp vamos a ver qué tenemos. A Eutalio dice, feliz día, mi linda emisora gaiterísima. Puedes radiar la canción Décima, El Hijo Desobediente, de Ricardo Cepeda. No, es que décimas no nos estamos poniendo, sino en este momento gaitas. Hubo el día de Maracaibo, si se pusieron unos cantos zulianos, ¿no? Debe ser el mismo hijo desobediente de Antonio Aguilar, el que hacía bailar los caballos. Orlando Bermúdez dice, buenos días, Alejandro. Tú sabes que él se refiere a la gaita de Endri, que la compuso Neguito. Ah, bueno, pero son dos cosas distintas. Por cierto, se quedó corto con 10 veces. Yo diría que 30 veces al día. Te explico, todas las gaitas suenan igualitas. Es una rotación de gaitas, ¿verdad? Que escogen desde la presidencia de la fundación y las ponen allí a rotar. Y el caso diferente fue el día de Maracaibo. Ese día en verdad sí se puso más veces. Se puso más veces y ya no está sonando tantas veces. Fue ese día en verdad que sí, pero no es todos los días. Todos los días suena en la misma proporción. Es más, te digo que aquí esa gaita compitió con otra y perdió. Y te digo, la gaita de Endri me parece mejor que la otra. La otra ganó. Pero como ganó, ganó. Aquí, por lo menos, de mi parte, no vas a encontrar injusticia. No vas a encontrar injusticia. Sí sonó más el día de Maracaibo, pero de resto está sonando igualita en la rotación. ¿Sí? Ajá. Ahora sí viene la de Neguito. Ok, bueno. Creo que se llama... la compuso Neguito. Sí, sí, es verdad, la compuso Neguito, pero ya viene la de Neguito. Feliz y bendita mañana desde Falcón, Lencho y Loli, activo con su programa. Por favor, coloquen mi Maracaibo Noche y Día, casualmente que la están pidiendo. O sea, es que las gaitas nuevas no se pueden poner aquí completas. Buenos días, viernes, señora gaita, ¿me podrías colocar Maracaibo? ¿Cuánto te añoro? Jerry Sánchez con Birimbao, Ingrid Quintero desde la avenida Padilla. Otro mensaje dice, buenos días, mi hermano querido, bendiciones, compláceme con mi regreso de Cardenales del Éxito. Vamos a ver qué nos va dando el tiempo. Y por acá dice, buenos días, Alejandro, ya casi mediodía, hermano, estoy de cumple. Caramba, nuestro amigo Luis González de Valera también está de cumpleaños, igual que Endri. Agradeciendo a Dios por permitirme otro onomástico más, enhorabuena. Te agradezco el cachito de cumple, porfa. Atentamente, Luis González desde Valera, dame el cachito de él. Feliz cumpleaños, porque este es un buen oyente en la distancia, en Valera, Estado Trujillo. Feliz cumpleaños, Luis, pásala muy bien.

Felicidades, felicidades. Septiembre 93 nació alguien con arraigo, el que cantó Ay Maracaibo, y hoy cumple sus 33. En el INGRA y Fundación, el Wines y Festivales ha impulsado y le sale. Feliz cumpleaños de corazón, atentamente Freddy Toyo, se lo dedica a Endri Méndez. ¿Ah? Ya la de Neguito, la tenemos lista, vámonos. De estreno, al amigo que decía que estaba sonando la de Neguito, no, hoy sí va a sonar por primera vez, la vamos a estrenar. Neguito Borjas como cantautor, dame los títulos, los tengo aquí. Ajá, los tengo aquí, ¿verdad? La compuso Neguito Borjas, acompañado de Gaiteros del Pozón, y se llama Al Son de la Gaita Vieja. Vamos a estrenarla, vamos a escucharla.

0: Y estamos estrenando lo nuevo de Neguito Borjas ya como solista y además como compositor, acompañado con José Leonardo y con Adolfo Ochoa, el mismo trío que hizo La Gaita Ramplona, solo que aquí Neguito participa más como solista que el año pasado. La Gaita de Neguito, mucha gente dice, ah, pero la de Neguito se estrenó. Bueno, claro. Yo te voy a decir una cosa, ya esto es concepto mío, personal, no el de Gaiterísima. Cuando murió Astolfo Romero, ¿verdad?, en el año 2000, perdimos uno de los dos grandes cantautores que teníamos conjunto con Ricardo Portillo. Ricardo Portillo se fue a Chile, dejó de estar activo prácticamente. Astolfo se nos murió y prácticamente nos ha quedado un solo cantautor así bárbaro, o sea, bestia, que dé producciones por montones, que las grabe, que las pegue, que se mantenga vigente a sus 70 años, secreto develado, desvelado. Entonces, son excepciones. Recordemos, Carlos Méndez, tremendo solista, se nos fue para Estados Unidos a trabajar allá en cosas cualquieras. Se nos fue Carlos González en las mismas condiciones. Solistas que todavía estaban en condiciones. Se nos fue Luis Germán Briceño, parte de la alegría de las barrandas, para Estados Unidos. Se nos murieron aquí un montón. Danilo, se nos murió Germán Ávila, bueno, se nos murió Chavín también en el 2020. Entonces queda poca gente de ese calibre, de ese nivel. Hay que entender que como en el ejército, como en la medicina, como en el derecho, hay niveles. Eso es absurdo pensar que todos son igualitos. No hay jerarquías. Y Neguito es jerarquía A, como la era de Astolfo Romero. Entonces, bueno, no metamos a todo el mundo en un saco porque no es la misma capacidad del saco. Entonces, bueno, eso es lo nuevo de Neguito. Ya eso sí, ya la decisión de si les gusta, no les gusta, ya es de ustedes. Ya eso no la imponemos. Pero que merece un lugar destacado, una producción de Neguito Borjas sobre las otras producciones, la merece. A mi juicio, esto es criterio mío muy personal, no de Gaiterísima, no de la Fundación, mucho menos. Bueno, son las 11:48 minutos, ya saben, la gaita se llama Al Son de la Gaita Vieja, la escribió, la arregló Neguito Borjas y la canta Neguito mismo al lado de José Leonardo, de Adolfo Ochoa, y el conjunto que los acompaña es el conjunto Gaiteros del Pozón. Son las 11:48 minutos, nos vamos a despedir por hoy, ¿verdad? Muchísimas gracias. Una más y nos despedimos. Nos vamos entonces con el bus de madera.
1: ¡Ey, muchachos! ¡Ahí viene el bus de madera! ¡No empujen, que toca madera! ¡Vamos!

Muy bien, era el bus de madera con Alegres Gaiteros, Nelson Romero. Son las 11:52 minutos. Nos vamos por hoy. Por hoy, y si Dios quiere, estamos de vuelta el próximo lunes a las 10 de la mañana. Eso de jerarquía lo acepto, dice el amigo oyente. Allí, Astolfo suena allí con muchos méritos. Bueno, muy bien, es que son méritos. Uno hace una carrera, ¿verdad? Con sacrificios, con esfuerzo, y te ganas un lugar. No es igual el general de división que el general de brigada, ni mucho menos que el sargento. No es igual el médico que hizo posgrados y opera después de 5.000 operaciones que el residente que está recién graduado en el hospital universitario. En fin, todos son venezolanos, todos son médicos, todos son militares, pero hay jerarquías producto del trabajo, del esfuerzo. Te ganas un lugar, porque si no, en la vida, si todos fuéramos iguales, nadie se esforzara. Somos iguales en derechos, pero en méritos cada quien va tirando de su carro. Bueno, ya concluido el tema. Son las 11:53 minutos. Vamos a despedir por hoy en la dirección de la emisora la Fundación Nacional de la Gaita Gaiteros de Corazón. Edición y montaje de los temas, José Luis Terán Tyson. En la parte de audiovisual, Alfonso Flores. En el sonido continuo de transmisión, Antonio Flores. Les presentó Alejandro Fuenmayor. Nos vamos a despedir con dos. ¿Alguien habló? Dos, 2026. La primera de ellas. Al son de la gaita vieja, o sea, la que acabamos de escuchar, con el grupo Gaiteros del Pozón. Y luego estrenamos también a Manatará, letra, música de Agustín Arteaga. Cantan dos parranderos de nuestra historia cardenal, Ender Fuenmayor y Marvin González, con el grupo Manatará. Se llama Archipiélago. Así que vamos a escuchar estas dos y con ellas les decimos chao.

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A continuación, himno de la República Bolivariana de Venezuela, Gloria al Bravo Pueblo, letra de Vicente Salias y música de Juan José Landaeta.

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1: No hago el verso tierra adentro, pues no conozco los llanos, ni otros estados cercanos, ni las bellezas del centro. Yo mis versos los concentro en los lares de Occidente, donde un lago transparente es un cristal que hoy nos muestra una imponente silueta de su majestuoso puente. Bello será el estero, linda también la llanura, pero hay que ver la hermosura del lago maracaibero. Hasta el turista extranjero admirado de él se queda. El mismo Alonso de Ojeda, al contemplar su belleza, vio que la naturaleza nos donó un lago de seda. A mí me da la impresión de que nuestro hermoso lago tiene influencia de un mago porque ejerce su gestión. Don Alonso en su excursión puso estos lares la proa, y al ver la isla de Toa se extasió el descubridor. ¿Quién embrujó ese español? Lagos del Coquibacoa. Hasta el indio motilón que allí en la sierra ha vivido, muchas veces ha salido a recorrer la región. Como un salvaje en acción, se acerca hasta la ribera, y su mirada altanera o su indómita fiereza se alelan con la belleza de poéticas palmeras. En nuestro lago han bogado las grandezas de Urdaneta, del escritor, del poeta o del zuliano afamado, como el temple bien forjado de Mara o Maracaibo, o el jefe de X tribu que ante ninguno cedía, viendo el lago se sentía un niño imberbe y pasivo. Por la barra se han filtrado muchos cientos de veleros, trayendo aquí aventureros buscando siempre el dorado. Y es que aquí es que está guardado, porque lo ha visto hasta el ciego, que hay tierra para el labriego, más un lago de cristal, poético manantial donde fluye lo negro. Este rincón de Occidente, baluarte de la nación, es la más rica región que hay en todo el continente. Ese lago con su fuente y su negro mineral, bien se le puede llamar la base para el progreso, porque él da el mayor ingreso en el fisco nacional. Me pueden decir ahorita que esto mío es un capricho. Ya más de uno me ha dicho que soy un regionalista. No importa, soy egoísta. Yo al Zulia lo quiero mucho. Cuando de ese lago escucho el chapoteo del marullo, se me infla el pecho de orgullo al saberme maracucho.
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0: Bienvenidos.
1: Como dulce regalo de Dios.
2: ¡Pura candela!
3: Chico, ve, no bebes de eso. Bebe de la palangana.
2: ¿Cuál palangana?
3: De la palangana para los pipillos.
2: ¿Y dónde está la palangana?
3: Yo

0: Muy buenas tardes, bienvenidos todos. Desde esta hora hasta las 4 de la tarde en Gaiterísima 94.7 FM, tu emisora, la emisora de todo el estado Zulia y de mucho más allá, porque tenemos una emisora que está globalizada a través del TikTok y mundialmente la escuchan y nos envían y nos escriben y nos dicen cosas muy lindas. Así es que bienvenidos todos esta tarde, como siempre, en este espacio de 2 a 4 de la tarde llamado La Gaita que a mí me gusta. Estarán acompañándome el señor Antonio Flores, Alfonso Flores, Edilio Zavala y Elcio Oviedo, todos bajo la dirección y producción de la Fundación Nacional de la Gaita, Gaiteros de Corazón. 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Así es que pónganse mosca porque ya voy a encender el TikTok. Desde las 2:30 pues estaremos presentando las gaitas del TikTok. Para ustedes, disfruten. ¡Pa' encima!
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1: Claro que sí, en Gaiterísima 94.7 llegamos a las 3:05. Bueno, hoy es un día muy especial. Precisamente vengo de compartir con un ser querido, un ser amado que definitivamente yo siempre lo he catalogado como otro hijo que me dio la vida, por cuanto desde muy pequeño lo conocí, se ganó el amor de mi corazón y desde entonces, bueno, hemos tenido una relación muy importante, más que de amistad, de familia, porque lo considero como un hijo. Y hoy precisamente está de cumpleaños un muchacho que ha hecho muchísimo por la gaita, ha sembrado, ha dejado corazones llenos de contentura, como decía el parroquiano Astolfo Romero, corazones llenos de alegría, de felicidad, porque abrió el compás de la felicidad para muchos talentos zulianos que a través de la gaita demuestran ese don artístico que Dios les dio. Por esa razón, lo abrazo, le deseo lo mejor del mundo. Muchos besos y abrazos para mi querido Endri Méndez, que hoy está de cumpleaños. Hoy comparte con su familia, con sus seres queridos. Le deseamos todo lo mejor del mundo. Mucho éxito en esta carrera que lleva como un servil de la gaita zuliana y de todos los gaiteros además. Con esta corta edad y ha demostrado que él pudo hacer lo que otros no pudieron hacer. Así que por eso para él mi reconocimiento, mis mejores deseos, que Dios le dé muchísima salud, prosperidad, abundancia y larga vida, y para él el cumpleaños feliz. ¡Súbela ahí, Edilio!

Bueno, Henry, todo tu equipo el día de hoy, tanto el señor Antonio Flores, Alfonso Flores, ¿quién más está con nosotros? Edilio, por supuesto. Él, si no le he visto, pero Ronnie, ¿verdad? Que Ronnie estaba aquí. Bueno, todos, yo creo que todos, Eva, todo el equipo que conforma precisamente esta fundación tan extraordinaria que presides, te abrazamos y te deseamos lo mejor del mundo. Que tengas, no un día feliz, que tengas una vida feliz al lado de tu familia y al lado de los seres que te aman. Este muchacho va a llegar lejos, va a llegar muy lejos, porque tiene una condición bonita que es la que debemos tener todos: humildad, inteligencia, perseverancia, cree en lo que hace. Y esas son cosas que definitivamente hacen, forman un ser humano como un ser humano al servicio de los demás. He visto cosas importantes que ha hecho Henry por otros compañeros de la gaita y por mucha gente, y eso habla mucho de él. Por eso, bueno, mijo, te amamos con todo el corazón. Y hablando de cosas buenas, bueno, allá vamos a festejar ese cumpleaños con él. Vamos a decir, porque si no se le van todos para allá. 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Así es que bueno, nos vemos en el Pozón del Saladillo y continuamos. Por favor, que salga, que gaita viene. ¿Cuál? Bueno, Chinita, con BHG, pa' encima pues.

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1: Y en tu Gaiterísima llegamos a las 3:22, 94.7 FM es nuestro dial. Ya saben, para los que estén fuera de Maracaibo, busquen o Google Play o Play Store y pueden encontrar o buscar nuestra aplicación que se etiqueta Gaiterísima 947. Así nos pueden oír en cualquier parte del mundo. Esta es la única emisora que proyecta la gaita 24 horas al día, todos los días, 365 días del año. Así es que esperamos pues que, bueno, no nos acompañen durante toda la programación, durante todo el día. Hay muchos comunicadores sociales aquí espectaculares, como es el caso de Luis Enrique Torres. A las 6 de la mañana, a las 8 está el señor Danilo Bautista, mi querido Danilo. A las 10 también el multisápido, como decía el expresidente Rómulo Betancourt, multisápido Alejandro Fuenmayor. Siempre tiene, él tiene esa candelita, ese picantico siempre, que le gusta a la gente, le gusta eso. Y a la gaita le hace falta también. Bueno, luego viene el especial de las 12, que siempre se hace con varias agrupaciones o varios cantantes, compositores, cantautores. Y a las 2 de la tarde, el hijo de Hilda Rosa, Neguito Borjas, de 2 a 4 en La Gaita que a mí me gusta. Y por supuesto, de 4 a 6 viene el cumpleañero de hoy, que es Endri Méndez con Gaiteros de Corazón. Y a las 6, Enrique Díaz y su programa La Ruta Gaitera, y también pues las entrevistas y gaitas en vivo en el estudio y todo. Buen programa, una buena programación tiene nuestra Gaiterísima, de verdad estamos muy, muy satisfechos. Bueno, escuchamos ese tema, de verdad, aunque dicen que era Tamborera 10, el título que le puso Nelson Martínez fue Fiebre en la Catedral. Yo me acuerdo, bueno, estaba recién entrando yo a Coquibacoa cuando ya Nelson Martínez era el gran ídolo de la gaita a nivel nacional, el que impuso pues las mejores presentaciones en el Poliedro de Caracas, y bueno, se metió a Caracas en un bolsillo con Gran Coquibacoa, y de allí pues el éxito que nunca se detuvo con nuestra agrupación. Me encanta mucho escuchar esos temas porque formaron parte de un Gran Coquibacoa que dejó una siembra por 50 años, qué sé yo, o más, en el 68, saquen ustedes la cuenta pues. Así es que bueno, vamos a presentar ahora este tema con la Universidad de la Gaita y las cosas de Eurípides. Ahí contamos la historia de Eurípides, que es verdad. Dígalo, súbelo.

buen momento este para saludar a toda la gente que está escuchándonos en todas partes del estado Zulia y fuera de Venezuela, en Venezuela, en todos los estados y fuera de Venezuela también. Saludo muy cordial a mi querido amigo Williams Alas, un hombre que anda en su taxi siempre, bueno, ese taxi impecable. Él impecable y su taxi también, así es que es recomendado para cuando ustedes quieran un servicio de William Salas, ya pregunten por él, amigo personal y buena gente. Un abrazo para él, nos está oyendo. Bueno, esta gaita que voy a presentar a continuación, me complace mucho hacerlo porque es que este era el día que estábamos esperando. Ah, bueno, el número de William es 0424-339-5721. Repito, 0424-339-5721. Ah, 329, ¿cómo que 329? Ah, te equivocaste, es 329-5721, te equivocaste vos, William. Bueno, decía yo que estábamos esperando.

0: porque tiene ese concepto de la buena gaita que ha ido desapareciendo y que se está retomando con un sonido novedoso y con un golpe y una cadencia, que esto sí suena a gaita, ¿no? Como eso por ahí que quieren dar clases de 6x8 y 2x4 y 4x6 y no saben qué es lo que están haciendo. Ellos tienen que venir para acá para aprender de nosotros los zulianos. Así es que súbela, se las presento, pues. Apoyar ese tema a todos los oyentes. Pídanla todos los días. Vámonos, pa' encima.
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Bueno, estas son las cosas que nos llenan de orgullo. El poder presentar un tema con la calidad y el nivel que deben ser presentados los temas gaiteros. Tenemos que ser cuidadosos en la afinación y en el concepto, sobre todo, lo que vamos a presentar. Y esta es una de las gaitas que va a estar metida en la pelea y, de verdad, creo que va a ser una de las más queridas. Yo me acuerdo cuando yo estrené Las Cabras, me dio como ese pálpito en el corazón, que fue gaita del año para 1986. Y me pasa lo mismo oyendo este tema, porque este tema tiene toda la cadencia, toda la esencia, todos los compases, toda la cuadratura de una verdadera típica gaita. Por ahí leía yo algunos gaiterólogos que querían darnos como a nosotros clases de gaita, ¿no? Y están en Caracas. Entonces yo les digo, no, hermano, ustedes no calzan los puntos. Tienen que venirse para acá, para el Zulia, para que puedan oír la gaita buena y para que vean cómo suena una tambor, una charrasca y cómo debe ser la esencia de la gaita tradicional zuliana. Por eso a esta gaita le sale Ripley. ¡Ay, ay, ay, mamá!

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1: Sí, llegamos a las 3 de la tarde con 49 minutos aquí en Gaiterísima y en tu programa La Gaita que a mí me gusta. Todos los días de lunes a viernes de 2 a 4 de la tarde. Les estoy esperando también con las gaitas del TikTok, con mi etiqueta Yo Sí Soy Neguito, ya saben, para que intercambiemos opiniones. Ustedes piden gaitas, el programa lo hacen ustedes, no lo hacemos nosotros. Traten de no pedir gaitas mías, más bien para que no se pongan bravos los demás gaiteros. Y, por supuesto, siempre complaciéndoles en todo lo que ustedes quieran escuchar, porque tenemos una gama de más de 10.000 gaitas ya recolectadas. Así que lo que pidan del año que sea, nosotros, si no lo tenemos, lo buscamos y lo encontramos. Estamos como los almacenes, lo que quieran. Bueno, tenemos que despedirnos. Gracias, estuvieron acompañándome en el control técnico el señor Antonio Flores, Alfonso Flores, Edilio Zavala y Elcio Oviedo, todos bajo la dirección y producción de la Fundación Nacional de la Gaita Gaiteros de Corazón. Y, por supuesto, dando las gracias a nuestros patrocinantes. 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Abierto de miércoles a domingo desde las 5 p.m. Desde aquí les deseamos un feliz fin de semana. Pórtense bien y, por favor, queremos verlos y escucharlos el día lunes a través del TikTok y a través del WhatsApp nuestro, que, por cierto, ya les voy a dar el teléfono 0424-947-4032. No se aparten del dial, que ya viene Endry Méndez, el cumpleañero, para que lo llamen, para que le digan, para que, bueno, compartan con él este día especial de su celebración. Celebramos tu vida, Endry. Ya pronto viene y tiene unos invitados especiales el día de hoy, ¿verdad? ¿Cuántas agrupaciones tiene hoy? 3, señores, casi nada, pues. Hoy hay gaita de la buena y en vivo. Bueno, nos vamos, chao, feliz fin de semana, Dios los bendiga. Nos hablamos y nos vemos el lunes, chao.
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0: Ajá, un aplauso para recibir a los chicos del barrio que están con nosotros en Gaiteros del Corazón, en Gaiterísima 94.7 FM. Gracias, muchachos, por ese cumpleaños tan bonito. De verdad que para mí es un placer, es un honor escucharlo de sus voces, de sus instrumentos, porque admiro muchísimo el talento y el trabajo que ustedes han hecho con esfuerzo, con dedicación, desde que los vi allá en el festival con Alfredito, el nuevo Ayayero, versión 2026, Alfredito al lado de los chicos del barrio. Los vi en el Pozón, en la eliminatoria del festival en el sector El Pozón, luego los vimos en la semifinal y luego en la final. Y bueno, cada presentación fue superando la otra, una fue mejor que otra, hasta que ya llegaron a la final y dijimos, bueno, estos muchachos se pierden de vista, lo que son los chicos del barrio. Y como parte de la premiación era que vinieran acá a los estudios de la Fundación Nacional de la Gaita, Gaiteros de Corazón, a grabar un tema y que este fuese el tema de temporada 2026 para los chicos del barrio. ¿Qué me dice Alfredito? ¿Cómo se siente?
1: Pues aquí me encuentro demasiado feliz, en verdad, agradecido con la oportunidad. Me siento bastante feliz de estar aquí con mis compañeros y más en este día tan increíble.
0: Mira, Alfredito, ¿qué tal esa experiencia en el festival? Pero me gustaría saber cómo fue la creación de ese personaje, el Ayayero. Es decir, te dijo la profe Ana Lucía, mira, este es el tema con el que vamos al festival. Y tú dijiste, bueno, si yo voy a cantar ese tema, yo tengo que bailar como el Ayayero, tengo que vestirme como el Ayayero. ¿Cómo fue esa historia? Échame el cuento, Alfredito.
1: Pues sí, resulta que ese día yo estaba en el colegio, eran las 9 de la mañana, y en eso llega un mensaje de Rubén. Me dice que voy a cantar Pascua en el festival. Y ya en los ensayos me dice, chico, para ver si consigues la corbatica roja y el sombrero del Ayayero. Y yo le dije, claro, y voy así normal con mi ropa de los chicos del barrio.
0: Y entonces allí nació toda esta historia. Exacto. ¿Esa fue la primera gaita que cantaron en el festival, Pascua?
1: Sí.
0: ¿Cómo dice esa? Vamos a ver, muchachos. Pero como el Ayayero, Alfredito. Le vamos a decir a la gente que no se, que no se quede nadie sin decir.
1: Dale, pues, inicia.
0: Hacer Pascua, estamos en el tono de Pascua.
1: Ah, yo creía que era la de la final. Dale, pues.
0: Bueno, ¿cuál quieren? ¿Pascua o Pascua?
1: Dale, pues.
0: Vamos, pues.

0: Ahí estamos, pues, con los chicos del barrio. Mira, vamos a saludarlos a todos. Este que cantó ahorita es Alfredo Viloria, que tiene 13 años. Chico, ¿qué será de la vida de mi operadora, Antonio? ¿Cómo se siente hoy, Antonio Flores? Bien, ¿ya le dieron torta? Todavía no. Allá abajo hay como 5. Entonces, hay que darle suave, ¿no? A Elsie, a Kenneth, a Rodney, a todos los muchachos, al menor, a Edilio, a Danilo, bueno, a todos muchísimas gracias. También está Jennifer Anciani. ¿Qué nos dice Jennifer? ¿Cómo se siente? Con 14 años, dice que es la más divertida del grupo. Nos dice acá la producción, ¿cómo se siente de estar acá en Los Chicos del Barrio?
1: Bueno, me siento muy bien, agradecida por estar con todos aquí, con mis compañeros de la agrupación. Muy feliz de estar acá en esta emisora.
0: ¿Primera vez que estás en una emisora, Jennifer? No, ¿verdad? No. Porque ya estamos promocionando también la gaita Gaiteritos de Lucía. Muy bien. También. Mira, ¿y cómo se porta tu hermana, Jamie? ¿Se porta bien? ¿Te enseña? ¿Te ayuda? ¿Te da clases? ¿Pelean mucho? No.
1: Pelada, se porta muy mal todo el día.
2: De tal palo a tal astilla, dicen.
0: ¿Qué te parece?
1: No, mentira. Ella se porta bien, ella me ayuda.
0: Excelente. Bueno, también está por acá con nosotros Cornelis Reverol, que tiene 17 años. Orgullo de Mara, ella fue la reina de Mara. ¿Verdad que sí, Cornelis?
3: Sí.
0: Viene de herencia marense. Ajá. ¿Cómo se siente ahora de pertenecer a Los Chicos del Barrio? ¿Cómo surge esa invitación para formar parte a esta agrupación, Cornelis?
3: Bueno, yo vengo directamente desde Mara, yo me mudo y yo hago el casting en Gaiteritos de Lucía. Cuando yo hago el casting en Gaiteritos de Lucía, a mí me llaman y yo quedo, pero yo todavía sigo viviendo en Mara. Entonces, el esfuerzo fue grande, venir desde Mara hasta Santa Lucía. Y a mí me llama la señora Ana Lucía con Rubén para hacer el grupo de Los Chicos del Barrio para poder participar en el festival. Cuando yo entro, también me llaman mis compañeros de Mara, pero yo no podía participar con ellos, ya que ahora estaba en Maracaibo y no podía llegar hasta Mara. Y la invitación fue muy grande. De verdad lo disfruté mucho.
0: Qué bueno, Cornelis. Mira, también está con nosotros Mía Melián. ¿Está acá? Bueno, no asistió hoy. Verónica Ferrer. Tampoco. Verónica Ferrer tampoco. Y Jesús Chávez.
3: Sí.
0: Jesús, ¿cómo se siente? ¿Cómo está la cosa?
4: Bueno, primeramente agradecido con Dios, con la chinita y con la profesora Ana Lucía Nava.
0: ¿Qué tal la experiencia acá en Los Chicos del Barrio? Bien, hay hermandad, todos son panas, son amigos, todo fino.
4: Todo chévere.
0: Excelente. Mira, Jesús, también está con nosotros Paulina Fuenmayor. Paulina tiene 16 años. También dice que es la más divertida del grupo.
5: No, sí, claro.
0: ¿Qué tal la experiencia acá en Los Chicos del Barrio con tus amigos, tus hermanos?
5: Una experiencia muy increíble, algo inolvidable, algo que jamás se me va a olvidar. Es algo que de verdad disfruté mucho, una experiencia que al verla disfrutado con todos ellos, es algo increíble.
0: Se hace de otro nivel. Sí, de verdad otro que nivel. Sí. Mira, también está Jomber. Jomber no vino hoy. Ok, Ivana Angulo. Ivana, saludo. ¿Cómo estás? ¿Cómo te sientes? Vente, Ivana, la tamborera, acá en Gaiteros de Corazón.
6: Sí, bueno, primeramente muy agradecida con Dios y la Chinita por participar en este festival. Bueno, que participamos segunda vez. Yo participé el año pasado. Y la verdad que este recorrido desde la inauguración ha sido increíble junto a mis compañeros. De verdad que una experiencia muy bonita que es inolvidable.
0: Mira, Ivana, cuéntame algo. ¿Por qué la tambora? Y no el 4 o las voces, el coro, la solista. Sí, pero ¿te gusta más la tambora? ¿Qué te llama la atención de la tambora? ¿Cómo conociste ese instrumento?
6: Bueno, la tambora para mí es un instrumento demasiado hermoso. Lo conocí a través de antes un colegio donde yo estudiaba, que me dijeron, vamos a hacer un grupo de gaita. Y yo dije, bueno, yo no sabía nada. Yo me metí a cantar y cuando veo esa tambora yo dije, Bertale, yo quiero aprender. Y hasta que le di con esfuerzo, dedicación, seguí aprendiendo todos los días y me enamoré del instrumento hasta el día de hoy que soy tamborera. Bien.
0: Ya, una tamborera profesional, sí. Porque la vimos también en el estudio. Ahora vas a escuchar esa grabación, Iván, sí. ¿Ok? Se la tienes que pasar a todo el mundo. Mira, sí. Preséntame a Sebastián. Sebastián vino hoy, Sebastián Solórzano también. Elisaúl Quintero, que también nos acompaña por acá, no pudo venir. Diego Vázquez, sí. Allá el furrero. Excelente. Y Franklin Vecino dice que es talentoso, está en el 4. Muchachos, felicitaciones para todos. Vamos a presentar, miren, oficialmente este tema Corazón de Gaitero. Se llama así, el Corazón de Gaiterito, el tema de esta temporada 2026 de Ana Lucía Nava, que también es una extraordinaria gaitera, compositora, cuatrista, directora de los Gaiteritos de Lucía, en la voz de Alfredo Viloria. Ustedes no la han escuchado, la gaita. Por primera vez la vamos a escuchar aquí, pero en cuenta de tres tenemos que decir todos gaiteros de corazón. Y si sale ese grito afinadito, con ánimo y con fuerza, entonces estrenamos esa gaita. ¿Les parece?
3: Dale.
0: Ok, vamos a ver. Uno, dos, tres.
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0: 4:21 minutos, un aplauso para esta gaita, corazón de gaiterito de los chicos del barrio que se escucha espectacular. ¿Qué nos dice aquí, vecino? ¿Qué le pareció esa gaita?
1: Vétale, me encantó demasiado.
0: Se escucha bien, ¿no?
1: Se escucha bastante bien.
0: ¿Qué nos dice por acá la compañera? Vamos a acercarnos al micrófono. ¿Cómo se escucha? ¿Qué le pareció? ¿Qué pasó por su mente y por su corazón cuando escuchó esta gaita por primera vez acá en la radio?
2: De verdad que superó mis expectativas. O sea, es algo... Dios mío, quedé asombrada.
0: Bueno, no es por nada. La gaita de los gaiteritos de Lucía es muy bonita, pero... Esta está en otro nivel, ¿verdad? O sea, los gaiteritos de Lucía son como sus hermanitos mayores, ¿verdad?
2: Sí.
0: Luego de que ustedes maduren musicalmente, sigan creciendo, sigan aprendiendo, seguramente Ana Lucía los va a llevar a la otra liga, que ya son los gaiteritos de Lucía, ¿verdad, Ana Lucía? Y te los va a llevar a varios para que formen parte de esta agrupación. Pero esa gaita quedó muy buena, ¿verdad? Sí, que no sé qué va a ser Anciani. ¿Ah? Para ver, ¿qué le pareció esta gaita?
3: Berta, me gustó mucho. Quedé muy bonita, me encantó. No sé, cuando la escuché me dio algo en el pecho.
0: Sí, y Alfredito.
3: Me la pusieron difícil.
0: Sí, ¿verdad, Alfredito? La primera gaita que grabas como solista. Esta es tu inauguración como gaitero ya profesional. Y que va a quedar para la historia. Cuando tengas 85 años vas a decir, bueno, la primera gaita que yo grabé fue esta. Por ejemplo, a mí me pasó cuando grabé esta es la gaita que el pueblo canta, que tenía 11 años apenas cuando la grabé. Y bueno, eso es algo que no se olvida nunca. Son experiencias que siempre nos vamos a llevar en el corazón. ¿Cómo te sentiste cuando escuchaste por primera vez esta gaita?
4: Bueno, de verdad que siento que el trabajo que hice quedó increíble. Me pareció de verdad un trabajo muy bueno de parte de todos mis compañeros. Todos le pusimos el corazón y de verdad que estoy muy orgulloso de todo lo que hicimos.
0: ¿Cómo la pasaste en el estudio? Con Daniel allí grabando con ustedes, con Alejandro, guiándolos, acompañándoles, diciendo, bueno, vamos a corregir aquí, vamos a afinar este detallito, la tambora tenemos que hacer aquí el repique, aquí el levante, con la guía de todos ellos y por supuesto de todo el equipo de la Fundación. ¿Cómo vivieron esos momentos para que la gente lo pueda escuchar de sus voces?
4: Bueno, de verdad fue muy cómodo el trabajo de grabación. Entramos al estudio y John Bertrand tardó una toma y chao. De verdad que fue algo muy bueno. No tardamos mucho y se logró el trabajo bien.
0: ¿Qué te parece? ¿Ah? Una toma y listo. Una sola vuelta, pues, y para afuera. ¿Ah? ¿Qué le pareció? ¿Qué nos dice Ivana? Ivana, véngase para acá. ¿Qué le pareció? ¿Cómo se escucha esa tambora allí en la grabación?
5: Bueno, emocionadísima de escuchar por primera vez este tema. Saber que una de las tamboras fui yo la que la grabé. La verdad que un tema demasiado bonito.
0: Hoy no van a dormir, ¿verdad? Van a escuchar esa gaita, la van a escuchar y la van a escuchar.
5: La verdad que está demasiado increíble, o sea, está bellísima con la voz de Alfredito y con todos los que hicieron posible esta gaita. De verdad, muchísimas gracias.
0: Miren, tienen que enviársela a todos sus amigos, a todos los grupos del WhatsApp, por todas partes, para que la gente los pueda conocer, porque ya los chicos del barrio dejó de ser una agrupación que se conformó en una parroquia para participar en un festival o para tener algunas presentaciones. No, ya los chicos del barrio es una agrupación infantil consolidada, profesional, que a partir de este momento tienen que empezar a ver las cosas con mucho más formalismo, con mucha más seriedad, con mucha más responsabilidad, para que este trabajo pueda seguir adelante. ¿De cierto, Corneli? ¿Cómo se sintió escuchar esta gaita?
6: Bueno, me sentí muy bien. La gaita se escucha muy bonita. Es que las gaitas y las letras de la señora Ana Lucía son otro nivel.
0: Sí, ¿verdad?
6: Y ahora que estoy aquí hablando, quiero mandarle un saludo a mi prima Amy Carvajal, que está allá en Mara viéndome.
0: De Herencia Marense.
6: Sí, de Herencia Marense.
0: Quien cantó muy bien en la agrupación, en el festival, sí. Y bueno, todo el éxito del mundo para ellos. El tema de este año... lo canta Danilo, ¿no?
6: Sí.
0: Danilo Carvajal.
6: Danilo Carvajal, la gaita aborigen.
0: Aborigen, de Herencia Marense. Un gran abrazo para ellos. ¿Cantamos un pedacito de esta gaita? ¿Les parece?
4: ¿Cómo no?
0: Alfredito, todo tuyo, los micrófonos, la vas a presentar. Bueno, van a escuchar la gaita 2026 de los chicos del barrio. La compuso Ana Lucía Nava, la canta Alfredito, tal, a través de gaita. Bueno, usted va a ser ahí el locutor que va a presentar esta gaita, Alfredito. ¿Te parece?
4: Dele.
0: Dele, pues, adelante.
4: Bueno, esta gaita tiene la pluma de Ana Lucía Nava, con arreglos, como siempre, musicales de Rubén Espina, cantada por mí mismo, Alfredo Enrique Velorio Hernández. Y esto es ¿Cómo se llama?
0: Corazón de gaiterito.
4: Corazón de gaiterito. Gaita, te llevo en el corazón. ¡Arranca mi cuatro!

0: Bueno, un aplauso para los chicos del barrio que están con nosotros. Alfredito, tus palabras de despedida para toda la audiencia. Vamos a pedirle a todas las personas que están escuchando que apoyen esta gaita que se llama Corazón de Gaiterito.
1: Ya somos dos.
0: Y yo iba a decir Gaiterito de Corazón, pues así se llama. Soy gaiterito de sangre y honor. De los gaiteritos de Lucía, ¿cierto? Sí. Bueno, tus palabras de despedida, vamos a enviarle un abrazo a todas las personas. Vamos a decirle que soliciten mucho esta gaita acá en Gaiterísima y en todas las emisoras para que se pueda promocionar, se pueda difundir y así todo el mundo conozca del talento de los chicos del barrio.
1: Bueno, primero que todo, agradecido con la fundación, cómo no. Un saludo para papi, mi tío Tavo, Gustavo. Un saludo a mi abuelita que está oyendo desde la transmisión y muchas gracias a todos los que me han apoyado.
0: Mira, Alfredito, saludaste a cuatro. Nosotros cobramos aquí los saludos, ¿viste?
1: ¡Ay!
0: Son 20 por cada uno. Son 80 que nos debe. ¿Cómo vamos a hacer ahí?
1: ¡Ay, Dios!
0: Miren, Alfredito les tiene que brindar a todos porque cuando uno graba por primera vez o cuando uno entra a un trabajo, siempre el primer sueldo lo tiene que brindar. Así que Alfredito, como fue el cantante de esta gaita y la gaita la estamos estrenando hoy, después de acá, les tiene que brindar a todos los chicos del barrio. ¿Qué les parece esa idea?
1: Bueno, después de monetizar en YouTube, ahí vamos.
0: Bueno, Alfredito, buenas tardes. Saludos para todos los chicos del barrio. Vamos a escuchar nuevamente este tema que se llama Corazón de Gaiterito. La compuso Ana Lucía Nava. La canta nuestro queridísimo Alfredito lo tenemos por acá, Alfredo Viloria y los chicos del barrio 2026.
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eso, pues. Ahora tenemos que hacer en gaita. Do mayor ahí, Sebas, do mayor. Repique ahí, repique.

aplauso. Gracias, muchachos. Bueno, estos son nuestros hermanos de Gaiteritos de Rinaldi. Ahora el aplauso para ustedes. Bienvenidos a Gaiteros de Corazón a través de Gaiterísima 94.7 FM. De verdad que estamos muy felices de recibirlos por segundo año consecutivo, porque en el primer festival fueron los ganadores en la categoría colegio y allí grabamos Las Huellas del Padre Vilches, un tema de Neguito Borjas en la voz de Stephanie. Lo dije bien, me acordé. Las Huellas del Padre Vilches. Y bueno, estamos rodeados de puros amigos con quienes hemos compartido muchísimas cosas, no solo dentro de la gaita, sino también en la iglesia, porque ahí tengo muchos hermanitos de Serafines, de Samuel, de Emaús. No han hecho todavía, ¿verdad? No. Puro Serafines y Samuel, ¿verdad? Que nos han acompañado pues durante mucho tiempo, y voy a buscar por acá para saludarlos uno a uno y la gente los pueda ver, los pueda escuchar, los pueda disfrutar. Vamos a iniciar con Sebastián Talavera, que está en el 4. Sebastián cumplió ayer. Le cantaron el cumpleaños a Sebastián. Marca ahí 2 mayor, Sebastián.

0: Muy bien, bueno, el cumpleaños de Sebastián, que es casi mi tocayo de cumpleaños. ¿Cuántos cumpliste ayer, Sebastián?
1: 13.
0: ¿Vieron ya cómo habla Sebastián? A Sebastián lo conocimos así, pero chiquitico, que eso, bueno, tenía la voz como un pitico. También está Stephanie Briseño. Stephanie, ¿cómo te sientes? Adelante, bienvenida a Gaiteros de Corazón. ¿Qué tal la experiencia de este Festival 2026? ¿Cómo lo vivieron? ¿Cómo
2: Excelente.
0: Se sintieron?
2: Excelente, muy bonito. Y bueno, nuevas experiencias para aquellos integrantes que ingresaron este año. Y bueno, está excelente.
0: ¿A quién le quiere dedicar esta gaita de este año, este triunfo de Gaiteritos de Rinaldi? O mejor dicho, ¿a quién le tenemos que agradecer por todo el apoyo, por todo el cariño, Stephanie?
2: Primero que nada, a Neguito Borja por confiar en nosotros. Dos años, bueno, la primera gaita fue compuesta por él. Y este año también confió en nosotros y en nuestro talento, en el talento que nosotros tenemos por ofrecer. A nuestro profesor Oscar, que pido un aplauso.
0: Oscar González.
2: Oscar González, que de verdad ha sido el mejor apoyo que tuvimos aquí en Gaiteritos de Rinaldi para crecer.
0: Y a José Marín, por supuesto.
2: Y obviamente, a nuestro querido director José Marín, que también fue el pilar fundamental para que nosotros creciéramos.
0: Muy bien, Stephanie, vamos a saludar a Angelina Tobar, que es la nueva adquisición, digamos, de esta temporada 2026, y a su vez, quien interpreta la gaita de este año, que se llama Llegó la Gaita. Angelina, sí. ¿Qué tal la experiencia cuando escuchaste por primera vez esta gaita de Neguito, cantándola a él y diciéndole, bueno, esta gaita es para los gaiteritos de Rinaldi, y dice así, llegó la gaita? ¿Qué sentiste en ese momento?
3: Bueno, para mí fue una sensación de emoción, de un pensamiento de una nueva oportunidad que comparto con mis compañeros, y sumamente agradecida porque la gaita, bellísima, me fascinó. Fue algo, cuando yo la escuché, Dios mío, me dan ganas de bailar aquí de una vez. Así que todavía no la hayamos grabado, la quiero bailar aquí mismo en mi casa.
0: Muy bien, Angelina. Elizabeth también está con nosotros. Elizabeth Áñez, quien fue la encargada de interpretar la gaita de Molero en todas las ediciones del festival, en las eliminatorias, en la semifinal. ¿Y en la final fue la misma o la cambiaron?
4: No, fue Peda Santos.
0: Exactamente. Elizabeth, ¿qué tal la experiencia de este festival cuando te escogieron a ti para que fueses la encargada de interpretar la gaita con la que iban a participar?
4: Bueno, la verdad es que fue una experiencia, a mi punto de vista, increíble. Primero que todo, fue una experiencia nueva para mí, porque no tenía la experiencia como para algo tan enorme desde tan joven. Y me sentí tan feliz de ver a los gaiteros, a mis compañeros los gaiteros, a mis hermanos. Mi agrupación conmigo fue una experiencia totalmente hermosa, porque sentía y veía el apoyo de ellos y de los demás, como las demás agrupaciones que eran.
0: Excelente. Elizabeth, ¿qué nos cuenta Osman? ¿Cómo se siente Osman, que es el animador oficial de Gaiteritos de Rinaldi?
5: Bueno, Endri, bastante feliz de estar aquí en Gaiterísima 94.7 FM. Una vez más, la verdad, muchas gracias por la oportunidad y pues nada, nos sentimos totalmente felices de, por segundo año consecutivo, grabar nuestro tema promocional, que estoy seguro que a todos les va a encantar. Y bueno, agradecido, como decía mi compañera Stephanie, con Neguito por confiar en nosotros un año más, con el profesor Oscar por formarnos, y hay que decirlo así, por aguantarnos todos los ensayos, también con nuestro director general José Marín, y por supuesto con Gaiteros de Corazón. Entonces, bueno, esperamos que de verdad esta gaita que sale hoy les guste a todos y que desde hoy les encante.
0: Bueno, esto va a ser una sorpresa para ustedes mismos, porque van a escucharla por primera vez, cómo quedó esta gaita, cómo se grabó, y a partir de este momento tienen que enviarla por todas partes y que todo el mundo la pueda escuchar. Está Luis Núñez también con nosotros. Luis, ¿cómo te sientes? ¿Cómo está la cosa? ¿Qué tal la experiencia en los estudios de grabación interpretando esta gaita? Llegó la gaita.
6: La verdad es que muy bonita la experiencia, ya que, bueno, ya lleva rato sin estar en un estudio, sin poder. Entonces, más que nervios, era como la emoción de volver a grabar. Y
0: fue emocionante.
6: Emocionante.
0: Bueno, y va a ser un gran logro, ya van a ver. Marcela Castillo también está con nosotros. Marcela, ¿cómo estás? ¿Cómo te sientes?
7: Muy bien, me siento emocionada de estar aquí, alegre.
0: Vamos a hacerlo más pegadita ahí al micrófono para que la gente te pueda escuchar, Marcela. ¿Es tu primer año acá en Gaiteritos de Rinaldi?
3: No.
0: ¿Ya tienes dos años acá?
3: Sí, contando dos años.
0: Muy bien. ¿Y qué es lo más bonito que te ha pasado dentro de esta agrupación? ¿Alguna anécdota que contarnos en algún ensayo, alguna presentación, algo que les haya pasado? ¿A algunos se les rompió un zapato alguna vez? ¿Se les quedó el uniforme? ¿Todas las anteriores?
3: Se rompió un zapato no, sino bailando en un ensayo, haciendo un paso como de pata, se me voló el zapato.
0: Bueno, esas son las cosas que no se nos van a olvidar nunca. También está Ashley con nosotros. Saludos, ¿cómo te sientes?
8: Me siento increíble con esta oportunidad maravillosa, con esta gente que es la que más amo, con mi segunda familia. Me siento bastante increíble y dichosa de poder tener una oportunidad tan bella.
0: Excelente, Ashley. Bueno, ¿ya quieren escuchar la gaita?
3: Sí.
0: ¿Ya quieren
3: sí,
0: que
3: sí,
0: la estrenemos y que la gente la pueda escuchar de una vez?
3: Sí, sí.
0: En esta temporada 2026 para Gaiteritos de Rinaldi.
3: Sí, por favor.
0: El tema llegó, la gaita de Neguito Borjas en la voz de Angelina Tovar. La tenemos por acá y tenemos que decir en cuenta de tres, gaiteros de corazón, que se escuche fuerte y con una fanfarria en los instrumentos y todo para que la gaita pueda sonar. ¿Les parece? Bueno, uno, dos, tres.
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0: Ajá, 4:52 minutos, un aplauso. ¿Qué nos dice Angelina? ¿Cómo se escucha esa gaita? ¿Qué nos dice?
1: Estoy que lloro. Se escucha bellísimo, o sea, la dedicación que le tuvimos a esta gaita, el amor, o sea, todo, se escucha, se pudo plasmar
0: ahí en esa grabación.
1: Definitivamente.
0: ¿Y qué pasa por tu corazón y por tu mente cuando arrancó por primera vez que escuchaste las primeras notas de esta gaita y te escuchaste allí cantando en este tema al lado de Gaiterito de Rinaldi? ¿Qué persona pasaba por tu mente? ¿Tu familia, tu papá, tu mamá, el esfuerzo de los ensayos, la dedicación? ¿Qué pasaba por tu mente?
1: El profe Oscar. ¿Sí? Yo siento que sin él no lo pude haber hecho, sin su apoyo, sin su cariño. De verdad, un apoyo.
0: Bueno, ese es el esfuerzo, ¿verdad, Angelina? Sí,
1: definitivamente.
0: ¿Qué les pareció, Ashley? ¿Qué les pareció esta gaita?
2: De verdad, fue increíble cuando de una vez, o sea, cuando la escuchamos que subimos a ver lo que tanto habíamos hecho con tanto esfuerzo, que claro, fue bastante difícil, fue increíble. Fue lo más hermoso que pudieron escuchar nuestros oídos, casi lloramos.
0: ¿Y Osman? ¿Qué le pareció a Osman cuando la escuchó?
3: De verdad me parece que es una gaita excelente, que transmite eso que todos los gaiteros sentimos al arrancar una gaita. Como dice, llegó la gaita, y siento que también transmite que llegó esta nueva generación de gaiteros que no va a dejar morir nuestra reina del folclore.
0: Y Elizabeth, gaita para rato. Elizabeth, ¿qué nos dice Elizabeth cuando escuchó esta gaita?
4: Bueno, la verdad es que fue una emoción increíble sentir y escuchar las voces de todos mis compañeros con la dedicación que todos le pusimos a esto, el trabajo que llevamos con cada ensayo, cada práctica que le pusimos a esta gaita, se sintió el esfuerzo y transmitió totalmente la felicidad que sentíamos a la hora de grabar.
0: Y Stephanie la vimos allí muy emocionada cuando empezó a sonar esta gaita y revivió también aquellas huellas del padre Vilche, ¿verdad? Cuando estrenamos esa gaita acá, ¿se acuerdan? Por primera vez. Ahora, por segundo año consecutivo, ahora en la voz de Angelina, pero al igual es el mismo orgullo y la misma emoción al lado de todos tus compañeritos de Gaiteritos de Rinaldi.
5: Se siente muy bonito saber que continuamos esforzándonos por esto que nos encanta, la gaita. Nos emociona muchísimo, puedo hablar por todos, que nos emociona tanto volver a este estudio a grabar. Es una sensación inexplicable.
0: Angelina, ¿por qué se le aguaraparon los ojos cuando escuchó esta gaita? ¿Soñaste mucho tiempo poder estar en un estudio, poder grabar una gaita? Imagínate que es la primera vez que grabas como solista.
1: No, ya yo había grabado el año pasado como solista.
0: Ok, pero este año, imagínate lo que significa para nosotros los gaiteros grabar con Gaiterito de Rinaldi, que es una agrupación infantil y juvenil, una gaita de Neguito Borges.
1: Sí, eso es lo que también da muchísima emoción, o sea, yo estoy muy agradecida con Neguito Borja de que nos haya dado esa gaita, pues, y que es demasiado bella, muy, muy agradecida, muy emocionada.
0: ¿A quién se la dedicamos, Angelina?
1: Se la podríamos dedicar a él, a Neguito.
0: A Neguito, y a tu familia en especial, a alguien.
1: A mi mamá, a mi papá, a mi abuelita, a mis abuelitas.
0: ¿Cómo se llama? Vamos a saludarlos.
1: Mi mamá se llama Sammy, mi papá Carlos. Mis dos abuelitas se llaman Iriana y Janet.
0: Bueno, saludos para todos ellos y un gran aplauso para Gaiterito de Rinaldi, para todos los muchachos de la percusión. Jonás, ¿verdad? ¿Cómo se escuchó esa tambora? Venga por aquí, por el micrófono donde está Sebastián. Ayúdame allí a levantarlo un poco, porque ya Jonás está más alto que bueno, pues, ¿cómo se escucha esa tambora? ¿Cómo se escuchó esa grabación allí, cercano al micrófono,
6: bueno,
0: Jonás?
6: Primero que todo, muy buenas tardes. Me siento muy emocionado de estar aquí compartiendo con todos mis hermanos gaiteros. La verdad, fascinado, ¿eh? Una de las mejores gaitas que yo he escuchado. O sea, muy orgulloso de mi trabajo y del trabajo de mis compañeros al haber grabado este hermoso tema.
0: Profe, ¿qué le pareció esa gaita? ¿Le gustó? El sonido, la mezcla. Tenemos que agradecer mucho a Daniel Pineda, Alejandro Ávila, que hicieron un gran trabajo. A Kenneth, que estuvo con ustedes también allí en la grabación, acompañándolos en las redes para que pudiese estar allí todo en las plataformas. ¿Qué les parece si acercamos, Sebastián, allí el micrófono al 4 y cantamos un pedacito de esta gaita, les parece? Para que la gente lo escuche en vivo y diga, sí, ellos fueron los que la grabaron, fíjate, se escuchan en vivo igualito que en la grabación, ¿les parece? ¿Cómo dice esta gaita, muchachos? Adelante.

0: Bueno, 5 en punto, estamos en vivo con Gaiterito de Rinaldi. Mira, por ahí me pasaron que Stephanie canta una gaita de coquimba. Me dijeron, la Filco, ¿eso es así?
1: Sí.
0: Bueno, vamos a hacer un pedacito de esa para que animemos también un poco a la gente que está disfrutando esta hora, hoy viernes, de Gaitero de Corazón. ¿Les parece, muchachos? Hacemos un pedacito
1: excelente
0: de esa. Buena idea, buena idea.
1: Sí,
0: vamos
1: sí
0: a ver, Sebastián, ¿cómo dice?
1: 1, 2, 3. ¿Llegó?
2: Bien.
1: A la broma.
0: Usted llegó la gaita. Vamos con esa, con la de coquimba, la Filco.
1: Le quedó bien a la gaita.
0: Bueno, ahora la buscan en YouTube para que veamos los bloopers, los trascámaras de acá de... ¿Qué nos dice Osman?
3: No, está bien.
0: Cosas que pasan porque estamos en vivo, ¿verdad? Ustedes saben que hay una cuenta que vi por allí en Instagram que se llama Memes Gaitero. Y ellos nada más están pendientes de todo lo que hacemos aquí en Gaiterísima. Y lo más seguro es que lo saquen en los Memes Gaiteros. O si no, lo hacen ustedes mismos en su grupo. Los memes de Gaiterito de Rinaldi, ¿verdad? ¿Tienen stickers? ¿Se han hecho stickers
1: sí, sí
0: ustedes?
1: Muchísimo.
0: ¿Cuál es el más cómico de todos?
4: Yo tengo uno que me hacen así, me pegan en la cabeza y hago yo así.
1: El de Marcela que la hace.
0: Bueno, me lo tienen que pasar, esos stickers. Vamos, Sebastián, nuevamente. Vamos.
3: 1, 2, 3.

Ahora sí, ¿ves? 5:03. Estamos en vivo con Gaiterito de Rinaldi. Mira, ahora que escuché esta gaita que se llama La Filco, pónganse allí los audífonos que les voy a poner una gaita. A ver qué les parece. A ver cuál es su impresión de esta gaita. Vamos a ver. Escuchen ahí.

0: Ajá, ¿cómo se escucha? ¿Qué les pareció?
1: ¡Fantástico! Ya sabemos otra gaita que vamos a montar.
0: Sí, ¿verdad?
2: Nueva gaita para montar.
0: ¿Qué les parece?
1: Excelente.
0: Está sabrosa, ¿verdad?
1: Demasiado.
0: Y ahora a ver qué les parece. ¿Qué les parece esta? Vamos a ver qué tal.
1: Ay, Dios.

0: Déjala ahí de fondo para que Angelina cante un pedacito sobre esa gaita. ¿Estás escuchando ahí en los audífonos, Angelina? Uh-huh. Dale un poquito de volumen, Antonio, para que escuche. Dale un poquito de volumen a la pista.
1: Cuando

5:12 minutos, un aplauso para Gaiteritos de Rinaldi que están con nosotros en vivo en Gaiteros de Corazón presentándonos su gaita de producción 2026. Llegó la gaita de Neguito Borjas como compositor en la voz de Angelina Tobar. Ellos pues nos traen esta propuesta 2026. Llegó la gaita. Vamos a interpretar ahora algo en vivo porque es viernes y la gente quiere disfrutar de gaitas en vivo. Tenemos un montón de saludos por allá. Saludos para Ney Castillo, para Anco Chaparro, también que está por acá. Muy buena programación, felicitaciones, adelante. ¿Y qué nos van a presentar por allí, muchachos? ¿Hacemos algo en vivo? Ajá, vamos a hacer este tema. Vamos a ayudarlo allí con los audífonos. Eso es correcto, listo, Sebastián. Este tema grabado originalmente por el gran Coquibacoa y Nelson Martínez. Lo hacemos en vivo, ¿cómo suena? Adelante.

0: Muchísimas gracias.
1: Bueno, después de eso venía el gaitón caliente, ¿oíste? Después, en el mix del Gran Coquibacoa, después de eso, terminaba ahí en mayor. Pa, pam, pam, pa, pa, pam, pam. Ay, dame el tesón caliente. Tienen que montarla así, que la cante otro allí en el grupo. 5:16 minutos, muchachos. Bueno, ya estamos llegando al final de esta sección dedicada a Gaiteritos de Rinaldi. Unas palabras allí de despedida. ¿Quién quiere ser el encargado de dejarnos un mensaje de despedida y de agradecimiento para todos quienes han formado parte de esta agrupación? Algunos ya se han graduado, han pasado a otras agrupaciones, otros llegarán también más adelante a esta agrupación, y sus perspectivas para esta temporada 2026. Osman.
2: Bueno, Endri, muchas gracias nuevamente por darnos la oportunidad de venir acá a presentar nuestro tema promocional 2026, Llegó la Gaita, aquí en Gaiterísima 94.7 FM, en exclusiva. Y la verdad, pues tenemos las expectativas muy altas con este tema. Estamos seguros que a nuestro público les va a encantar. Y bueno, que esta temporada Gaiteritos de Rinaldi crezca bastante y se consolide todo el trabajo que hemos estado haciendo. Como has dicho, algunos que ya vamos de salida, otros que llegarán, pero que siempre quede como una gran agrupación Gaiteritos de Rinaldi.
1: Gracias, Osman. Gracias, muchachos, por esta torta también que nos trajeron. No se vayan para que en un ratico cantemos cumpleaños, pues yo no me puedo llevar todas esas tortas para la casa. Imagínense. Además que aquí nosotros tenemos en la fundación unos comedores de dulce, pero con carácter internacional, lo que es Edilio, Antonio, Alfonso, Rogni, todos esos van a comer bastante torta hoy. No tienen ningún problema, ¿verdad? ¿Cuál de todas las que están aquí, cuál le provoca, Antonio? Una. una nada más, Antonio. ¿De cuál vas a agarrar? ¿De cuál vas a...? ¿Cuál te provoca? Mira, este es de chocolate blanco. Este seguro es de vainilla, pero con arequipe. Tenemos dos de chocolate. Esta es una sorpresa que está por acá, por cierto. Bueno, quiero agradecer al ingeniero Luis Caldera, gobernador del estado Zulia, a la primera dama, ingeniero Roselín López de Caldera, por este regalo, este presente que nos hace llegar acá a la Fundación Nacional de la Gaita, Gaiteros de Corazón, con motivo de mi cumpleaños. Gobernador, muchísimas gracias por este gesto, por este detalle. Ayer suscribimos un convenio al lado de la gobernación del estado Zulia que va a permitir que muchos chamos que están formándose hoy día en las escuelas de gaita y en las distintas agrupaciones tengan la posibilidad también de estudiar en una universidad privada. Y vamos a llevar este programa a las 18 universidades. Ayer vimos allí a Ashley, que nos acompañó, y Stephanie también ya va para la universidad.
0: Sí.
1: ¿Qué quieres estudiar tú en la universidad?
3: Tengo pensado estudiar psicología.
1: Psicología. Bueno, vamos a ver, porque aquí en este gremio hay muchos mucho que necesitamos psicólogo, ¿viste, Stephanie? Yo creo que solamente la ponemos de psicólogo de los gaiteros y vamos a tener allí bastantes pacientes. Acá también en la fundación vamos a tener varios, seguro que sí, muchachos. Bueno, Stephanie, también tus palabras de despedida.
3: Bueno, primero que nada, nuevamente agradecer, y también a la fundación por brindarnos nuevamente el estudio para grabar nuestro tema. Y bueno, darle las gracias a nuestro público, que siempre está presente, que nos apoya, que nos ama, y nosotros también a ellos. Y bueno, que disfruten este tema, que se los entregamos con todo el corazón.
1: Angelina, tus palabras de despedida. La cantante oficial de este tema, Llegó la Gaita.
4: Bueno, para mí sería un agradecimiento a los profesores que nos han aguantado todos los días en los ensayos. A Elías, Orián, el profesor Oscar, el profesor Marín. Un gran agradecimiento con la fundación, con Neguito. De verdad, muchísimas gracias por este tema que es muy bonito. Lo interpreto con todo el corazón, con toda mi alegría, con toda mi emoción. Y bueno, en fin, gracias.
1: Bueno, excelente. Un aplauso para Gaiteritos de Rinaldi. Vamos a escuchar nuevamente este tema que se llama Llegó la Gaita.

0: coro. Pareciera que se desmayaran. Bueno, ya chicos, ya vamos a dejar la guachafa. Y escuchamos esta gaita de Gaiteros del Pozón 2026 para dar la bienvenida por todo lo alto a los gaiteros de San Alejo, muchachos, a los gaiteritos de San Alejo, bienvenidos a Gaiteros de Corazón a través de Gaiterísima. Mira esa sonrisa tan bella, buenas tardes. ¿Qué me dice? Bienvenida a Gaiteros de Corazón. Buenas tardes, bienvenida. Acércate al micrófono para que todo el mundo te pueda escuchar. ¿Cómo te llamas?
1: Isabela.
0: Isabela, ¿qué edad tienes?
1: 10.
0: ¿Te gusta la gaita, Isabela?
1: Sí.
0: ¿Primera vez que estás en una emisora?
1: Sí.
0: ¿Estás muy nerviosa?
1: Sí.
0: ¿Te sudan las manos? ¿Te tiemblan las manos?
1: Sí.
0: Bueno, nada de eso. Un aplauso para Isabela. Bienvenida a Gaiteros de Corazón. ¿Cómo te sientes?
1: Emocionada.
0: ¿Qué tal la experiencia de estar en el estudio de grabación y grabar por primera vez una gaita, Isabela?
1: Fue un momento muy lindo. Cuando... Porque esa fue mi segunda grabación.
0: Tu segunda grabación, ok. Cuéntanos más. Cuando estabas acá en el estudio de grabación, ¿cómo fue la experiencia al lado de todos los muchachos de la, del estudio, de Daniel y de Alejandro, para grabar este tema, cantando, que además es del maestro Neguito Borjas?
1: Excelente.
0: Excelente. Mira, vamos a saludarlos a todos, que está con nosotros Roxy Abreu. ¿Dónde está Roxy? Roxy, bienvenida. Buenas tardes, ¿cómo estás?
2: Buenas tardes.
0: Bien, feliz de estar aquí en la emisora. ¿Primera vez que estás en una emisora?
2: Sí.
0: ¿A quién le quieres enviar saludos, Roxy?
2: A mi papá y a mi mamá.
0: Mira, ¿y qué tal la experiencia de grabar esta gaita, de ser la solista de esta gaita al lado de Ariana Aparicio?
2: Un excelente, excelente. Muy bien.
0: ¿Y Ariana, dónde está?
3: Hola,
0: ¿cómo está?
3: Por aquí. Bien.
0: Vamos a acercarle el micrófono. ¿Cómo te sientes? ¿Qué tal la experiencia de grabar esta gaita de Neguito y ahora estar aquí en vivo, en Gaiterísima, en la emisora?
3: Muy bien, la verdad que estoy emocionada.
0: Muy bien. También está con nosotros Isabela Padilla. Isabela. ¿Dónde está? Ah, eras tú, Isabela. Muy bien, 10 años. María Pineda, ¿dónde está María? Buenas tardes, bienvenida.
4: Buenas
0: María.
4: Tardes.
0: ¿Qué tal la experiencia de estar acá en la emisora, de conocer a mucha gente, de que las personas puedan conocer de tu talento y, por supuesto, de tu voz?
4: Súper, o sea, espectacular.
0: Stephanie Soto. Buenas tardes, Stephanie, bienvenida.
5: Buenas tardes, gracias.
0: ¿Cómo te sientes?
5: Bien, bien, emocionada.
0: ¿Qué sientes cuando estás interpretando una gaita?
5: Alegría.
0: ¿Desde hace cuánto estás en el grupo de gaitas?
5: Tres años ya. Desde que se fundó.
0: ¿Y qué ha sido lo más bonito que has vivido al lado de los gaiteritos de San Alejo?
5: Todo ha sido muy lindo.
0: Mira, está con nosotros también Stephanie, eres tú, correcto. Sí. Está con nosotros Juan Villalobos. Juan, vamos a acercarle acá el micrófono a Juan Villalobos. A él lo conocimos, vamos a levantarlo un poco. Lo conocimos interpretando originalmente el Catire Machete en uno de nuestros festivales, pero ha crecido un montón y se ha convertido en un caballero con tan solo 12 años.
3: Sí, correcto.
0: Bueno, ya tenéis la voz gruesa, Juan Villalobos. ¿Qué tal la experiencia al lado de tus hermanitos de Gaiteritos de San Alejo?
3: Vértale, bastante emocionante. Gracias a Dios hemos hecho muchas cosas. Sobre todo la experiencia de estar en el festival fue muy emocionante.
0: Mira, también está con nosotros Adriana. Adriana Contreras, ¿cómo estás?
6: Muy bien.
0: Bienvenida a Gaiteros de Corazón. ¿Qué tal la experiencia de estar en el estudio de grabación?
6: Muy buena, muy emocionante.
0: Excelente. También está Nervi Villalobos en el furro, Eduardo Portillo también, Alberto Abreu, Diego Rocha, Obarup, ¿lo dije bien? Chico, vení acá. ¿De dónde sacaron ese nombre? Vení acá. Vení acá, aquí, al ladito de Isabela. ¿Cómo se pronuncia ese nombre? ¿Lo dije bien?
3: Sí.
0: Obarup, ¿qué significa?
3: El siempre bendecido.
0: El siempre bendecido. ¿Y de quién fue la idea? ¿De tu mamá o de tu papá?
3: De mi papá.
0: De tu papá. Vamos a enviarle un saludo, pues. Dile que aquí está el orgullo de la familia. Dile.
3: Aquí está el orgullo de la familia.
0: Bueno, muy bien. Un aplauso también. Dar

0: Montoyo, Charrasquero, José Vázquez, Charrasquero. Y bueno, han hecho un trabajo maravilloso en esta temporada, muchachos. Ha llegado, no han escuchado la gaita. O cuando la grabaron, nada más, pero ya luego terminada no la han escuchado. Y están muy ansiosos de escucharlas, ¿verdad? Ay. Y les tengo una noticia, hoy no la vamos a escuchar. No, sí la vamos a escuchar. Mira, vamos a agradecer también a los profesores que han hecho un trabajo maravilloso. Queridísima profe, el profe también que está por acá, que nos han guiado a Gaiteritos de San Alejo para hacer este trabajo maravilloso. Ha llegado pues el momento, en cuenta de tres tenemos que decir todos gaiteros de corazón y vamos a escuchar esta gaita cantando, cantando de Gaiteritos de San Alejo. ¿Les parece? Sí. En cuenta de tres. 1, 2 y 3.
1: ¡Gay!

0: Bravo, muchachos, un aplauso para los gaiteritos de San Alejo que vienen a entregarnos este tema que se llama Cantando. ¿Qué nos dice acá? Vamos a acercarle el micrófono para que nos diga qué le pareció esta gaita, cómo se escucha, qué tal la experiencia de estar en el estudio, de escuchar su voz allí en el coro al lado de sus hermanas y de sus hermanos con esta gaita que se llama Cantando, Cantando.
1: Pues la verdad es que excelente, la experiencia fue muy emocionante. Sí, entrar a la cabina, los micrófonos, todo. Fue bastante bueno, la verdad.
0: Isabela, ¿qué nos dice? ¿Qué le pareció esta gaita?
2: Me gustó mucho.
0: Bien, ¿y qué nos dicen las cantantes oficiales de este tema? ¿Qué tal cuando se escucharon allí por primera vez en la radio, escuchando sus voces acompañados de los gaiteritos de San Alejo? ¿Qué tal esa experiencia?
2: Muy excelente. Estaba súper nerviosa, pero poquito a poco uno se va acostumbrando, pero excelente la experiencia.
0: ¿Y cómo se escucha? ¿Cómo quedó el resultado de esa gaita?
2: Espectacular. Muy bien.
0: ¿Le gustó mucho? ¿Y qué nos dice...?
3: La verdad, yo me sentí emocionada. Por un momento fue hasta divertido. Fue muy jocoso, la verdad.
0: Y ahora que la escuchan por primera vez, que la escuchaste en los audífonos, escuchaste tu voz allí, en esa gaita, ¿qué tal la experiencia? ¿Qué pasó en ese momento por tu corazón y por tu mente cuando escuchaste por primera vez esta gaita ya grabada, su resultado final sonando a través de la radio, muchachos?
3: Bueno, yo diría que una ola de orgullo. O sea, muy orgullosa de estar con todos ustedes. Gracias a Dios, todo salió muy bien.
0: ¿Les parece si la volvemos a escuchar y se la regalamos a la gente? ¿Cómo se llama? Dime quién la compuso, cómo se llama el grupo. Me vas a decir cómo se llama la gaita y quién la canta. ¿Te parece?
3: Sí, señor.
0: ¿Cómo sería eso?
3: Letra y música, Neguito Borjas. ¿Cómo de que sí, cómo de que no? Claro que sí, Neguito Borjas. El grupo es Gaiteritos de San Alejo. Cantan Roxy Abreu y Ariana Paricio. Espero que les guste.
0: ¿Cómo se llama la gaita?
3: Cantando, Cantando.
0: Adelante.

0: Venga, si aquí está con nosotros el profe. Profe, ¿qué le parece? Vamos a subir por acá, se baja un poquito. ¿Qué le pareció esta gaita cantando al lado de los gaiteritos de San Alejo?
1: Bueno, Mo, es un honor estar aquí en su programa, primero que todo. Desearle feliz cumpleaños. Gracias. Que ninguno le han cantado el cumpleaños. Ahorita le cantamos el cumpleaños. No, un gran honor estar aquí en tu programa. La gaita quedó espectacular. Se escucha demasiado, muy bien se escucha.
0: Bueno, adelante, muchachos. Un gran aplauso para los gaiteritos de San Alejo por este reconocimiento. Esta gaita tan bonita que se llama Cantando, Cantando. Ya tenemos que despedir el programa porque, bueno, estamos llegando al final. Ya casi son las 6:00 p.m. y llega Enrique Díaz para llevarles la ruta gaitera. ¿Quién nos da la despedida? Un pedacito cada uno allí de despedida, de palabras de agradecimiento para sus familiares, para los profesores, para todos ustedes. Y luego hacemos alguna gaita, algún pedacito de alguna gaita que ustedes nos digan por allí y se la regalamos a toda la audiencia de Gaiterísima. Isabela.
2: Le pido muchas gracias a mi familia, que fueron los que me apoyaron, y a los profesores.
0: ¿Y María? ¿Qué nos dice María?
3: Bueno, primeramente me gustaría mandarle un saludo a mi tío Dani, que está en Chile, y a mi papá y a mi mamá.
0: Excelente. Por acá, el Catiro Machete.
4: Pues bueno, agradecerle a mi papá, a mi mamá, que creyeron mucho en mí cuando me metí al grupo, a los profesores, a la agrupación, y pues todo.
0: Excelente. Mira, Flaco, y dime una cosa. ¿Hasta dónde crees tú que va a llegar este tema? Si lo vemos así, lejos, lejos, que tú digas, no, sería un sueño para nosotros, Juan, que esta gaita pudiese llegar hasta este espacio, hasta este lugar. ¿Hasta dónde imaginas tú que pueda llegar?
4: Yo sé que va a llegar bastante lejos porque es un tema compuesto por un gaitero bastante grande, Neguito Burhan. Y pues bueno, yo creo que va a llegar bastante lejos.
0: Juan Villalobos, con 12 años. Un aplauso entonces para Gaiterito de San Alejo. ¿Qué nos dices por allá? Tus palabras de despedida.
5: Le quiero mandar un saludo a mi mamá y a mi papá que me están viendo desde la transmisión en YouTube. Gracias a los profesores por siempre confiar en nosotros, por todo, por a pesar de todo
0: haber tenido este logro, ¿verdad? Sí. Muy importante, ¿no? Nada que...
5: Y muy emocionada porque el tema quedó muy espectacular y me encantó.
0: Bueno, adelante. ¿Qué nos dice por acá, Ariana?
6: Bueno, primeramente agradecer a Dios porque sin él nada es posible. Agradecer a Dios, agradecer a los profesores por su dedicación, por apoyarnos, por seguir adelante. Y nada más y nada menos, a Neguito Borjas, gracias en verdad por otorgarnos esta gaita, un regalo bastante grande. Muchas gracias y gracias a todos los que están escuchando este programa, ya que van a ver que van a pasar todo el rato cantando, cantando esta gaita.
0: Así es. Mira, les envía un saludo muy especial una persona que ha confiado mucho en ustedes y ha puesto su empeño no solo en esta agrupación, sino en todas las que llegaron a la final, luego en su proceso de grabación y, por supuesto, en todas las escuelas de gaita. Se trata de José Leonardo Linares, presidente de Fundagraes. Me dice, salúdamelos, por favor, a todos los gaiteritos de San Alejo. Vamos a enviarle un aplauso a José Leonardo y a toda la familia de Fundagraes, a todos sus instructores, a toda la familia... el personal, fíjate, Argenis, de lo que recuerdo, Argenis Zavala, Reinaldo Aguirre, Antonio Mesa, el mismo Daniel Pineda y todos los muchachos que vinieron a supervisar el trabajo de grabación y de formación para que todos ustedes pudiesen vivir esta experiencia de forma bonita, de forma agradable y no se les olvidara nunca este momento de poder grabar por primera vez. Jesús Bozo también me dice por acá, por primera vez al lado de Gaiteritos de San Alejo, y que este sea el inicio de muchos éxitos que estamos seguros que van a tener ustedes dentro de la gaita. ¿Les parece? Amén. Bueno, un aplauso para Gaiteritos de San Alejo. ¿Cantamos algo o nos vamos y la escuchamos la gaita? Bueno, lo que ustedes quieran, algo, alguna gaita que quieran compartir, algún pedacito de algo, ¿qué nos dice por acá?
7: Vamos a cantar Mi Orgullo.
0: ¿Mi Orgullo? Sí. Vamos pues, adelante, muchachos.

aplauso para Gaiterito de San Alejo. Bravo, muchachos, espectacular. Nos vamos ahora con este tema que se titula Cantando, Cantando. Muchos éxitos y muchas bendiciones. Lo hicieron muy bonito y que esta sea una gran temporada gaitera para todos ustedes. ¿Les parece? Bueno, un aplauso pues para Gaiterito de San Alejo. Adelante.

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Muy buenas tardes, tengan todos y sean bienvenidos a la Ruta Gaitera. Hoy comenzamos este enlosado gaitero, pero celebrando un cumpleaños y a un cumpleañero. Hoy nuestro estudio está lleno, abarrotado de tortas. Gracias a todas estas personas que han tenido para bien enviarnos estas tortas, a todo nuestro equipo, a Antonio Flores, a mis muchachos, a Elcio Oviedo, a Kenneth, al menor Antonio Alfonso Flores, a todo el equipo, a Danilo Vilches, a nuestro negrito del Batey, Edilio Zavala, todos los muchachos que hacen posible que salga toda la programación de Gaiterísima 94.7 FM, felicitando a nuestro compañero Endri Méndez, que está cumpliendo hoy un año más de vida, deseándole muchas bendiciones, lo mejor de este mundo, mucha unión familiar, que sigan los éxitos y que se puedan cumplir todos los compromisos que se han adquirido. Endri, acércate un poquito, por favor, para que... No, estamos solamente en radio. Cualquiera te cree. Cualquiera que te conoce te cree. Un abrazo, feliz cumpleaños, Endri. De verdad, tenemos aquí unas pequeñas torticas que iremos degustando de acá a las 8 de la noche, si es que no las terminamos. Y bueno, presentando la Ruta Gaitera en la tarde-noche de hoy, tenemos unos invitados especiales, Iluminación Gaita y Show. Con todos nosotros ya están acá, ya vamos a estar cantando gaitas hasta las 8 de la noche y presentamos, pues, en nombre de Automercado Mercasa, todo lo que usted necesite. 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En nombre de ellos vamos a presentar, dándole gracias a Papá Dios y a la Chinita, como lo hacemos todos los días en una oración, donde decimos: Virgen Chinita, amada, te entregamos este fin de semana y el camino hacia tu bajada muy pronto, nuestra fiesta patronal de este 2026. Vamos a pedirte que bendigas con tu mano soberano a cada gaitero, afina sus voces, cuida sus manos sobre los instrumentos y haz que su cantar siga siendo el alma, la fe y la alegría de todo el pueblo zuliano y el pueblo venezolano, en especial a nuestros invitados de hoy, Iluminación Gaita y Show. Ponemos este programa en tus manos, Santa Virgen Milagrosa, y danos tu bendición. Son las 6:10, vamos a comenzar con la Ruta Gaitera, ustedes de una vez conectándose en nuestras plataformas, porque estaremos haciendo una transmisión totalmente en vivo para que usted vea, escuche y disfrute todo por Gaiterísima 94.7 FM.

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1: Bueno, nosotros entonamos este viernes con la mejor música de nuestra estación, Gaiterísima 94.7 FM. Y nuestro programa La Ruta Gaitera, hoy recibiendo a nuestros buenos amigos de Iluminación Gaita y Show, que poco a poco están llegando a nuestra sede, ubicada acá en Maracaibo, en la Fundación Nacional de la Gaita, Gaiteros de Corazón, una agrupación muy conocida, muy querida en nuestro estado y en toda Venezuela, la cual inició sus operaciones oficialmente en el año 2000. Acumula 26 años de trayectoria ininterrumpida en el folclore zuliano, consolidándose como una de las divisas tradicionales de nuestra región. Y para conmemorar su trayectoria, preparan a finales de septiembre un live cover audiovisual desde el sector tradicional Santa Lucía de Maracaibo. Esto como antesala a su participación en la Bajada de la Virgen, la Feria de la Chinita y su gira nacional que está programada, Dios mediante, para el mes de diciembre. Bueno, como referencias tenemos que mencionar obviamente a Wolfgang Romero, una pieza clave y fundamental de esta agrupación y además pues una de las plumas más destacadas como compositor de acá de nuestro estado. Wolfgang ya está con nosotros y bueno, en unos minutos estaremos iniciando nuestra conversación, además nuestro, se podría decir, nuestro íntimo, nuestro unplug con Iluminación Gaita y Show. Cuidado con una espina, Antonio. Aquí todo el mundo anda, come que come, menos los que estamos trabajando. Bueno, ya vamos a comenzar entonces Buena Gaita a través de nuestro canal del YouTube, de Instagram, de TikTok. Allí pueden, además de esto, le invitamos a que se suscriban y que activen las notificaciones. Iluminación Gaita y Show, hoy va a estar bueno. Hoy seguramente tienen sus gaitas jocosas y sus momentos divertidos que compartir con todos nosotros. Así que también por el 0424-947-4032 pueden hacer todas las preguntas a una agrupación que este año llega a su aniversario número 26. Iluminación Gaita y Show con todos nosotros. Al regreso de esta pausa musical, entre tanto, ustedes en la calle, donde quiera que se encuentren, en sus oficinas, en sus casas, si de repente están reunidos por allí, en esa aula de clases clandestina, la que nunca se menciona los viernes, pero todo el mundo se acerca. Bueno, súbanle volumen a Gaiterísima 94.7 FM, porque nosotros estamos en el fin de semana.

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1: ¡Qué sabroso! Suena el viernes acá en la Ruta Gaitera a través de Gaiterísima 94.7 FM. Saludando a todas las personas que nos escriben al 0424-947-4032. Ya tenemos a los buenos amigos de Iluminación Gaita y Show. Empezando por su director y compositor Wolfgang Romero. También con nosotros Álvaro Villasmil, Carlos Delgado, Eberto Villalobos, Ervin Montes, Rodolfo Contreras, Luis Gulfo, Rolando Chiquito. No me gustaría tener ese apellido, la verdad, porque uno siempre piensa cosas grandes, pues, o sea, uno siempre quiere lo mejor. José Joaquín Paz, Mario Arteaga, y estamos a la espera de que nos llegue Eroy Chacín, el gran Eroy Chacín, uno de los invitados de honor, uno de los grandes íconos vivientes de la gaita zuliana, sumado este año para imprimir su potencia vocal en todas las interpretaciones y en todos los estrenos de la agrupación. Eberto Villalobos también, miembro fundador, que junto a Wolfgang Romero se ha mantenido fiel a las filas de la divisa desde sus inicios del año 2000, recordado por interpretar la emblemática gaita de las hormigas. También la voz de tradición de Carlitos Delgado, virtuoso solista de gran trayectoria, célebre en la historia musical nacional por haber sido el último representante de Venezuela en el último prestigioso festival de la OTI, ¿lo recuerdan? Y bueno, también Álvaro Villasmil, solista clave en la mancuerna vocal contemporánea de esta agrupación. Venimos a hacer entonces con ellos un recuento durante estos 26 años de trayectoria de la agrupación de la divisa y tantas gaitas, quizás, que ha escrito su director Wolfgang Romero, por ser uno de los principales compositores de este estado y de Venezuela. Le ha compuesto sobre todo agrupaciones como Amaragaita y a tantas otras que les ha compuesto Wolfgang Romero, conjuntamente con su llave, el Papi Zuleta, Leandro el Papi Zuleta. Bueno, son las 6:37, Antonio. ¿Qué tal si le seguimos poniendo sabor a este viernes con esta de la superbanda de Venezuela, Guaco, y que suene en la conga y los bongos? Década del 80. Son de Caracas las chicas que nos gustan. Y acá está Guaco.

0: Educación.
1: ¡Bravo! Muy bien, señoras y señores, y de esta manera nosotros iniciamos nuestro Enlosado Gaitero. Será por culpa del señor que tengo enfrente, hoy viernes. ¡Qué casualidad! Hoy viernes el señor Wolfan Romero me dice, vamos a conversar un ratico allá con los muchachos, ¿qué te parece si me veo un cuatro, una tambora? Bueno, y aquí estamos. ¡Bienvenidos, mis amigos de
0: Iluminación!
1: Sí, señor, bienvenidos, saludos a todos los muchachos que están aquí. Todavía estamos esperando a un par más de integrantes. Gracias, Wolfan. ¿Cómo estáis, mi hermano? Bienvenido a la casa de todos los gaiteros, a Gaiterísima 94.7.
2: Bueno, estamos de plácemes porque, bueno, también está de cumpleaños un gran amigo y un gran hermano, ¿no? ¿Endry Méndez está de cumpleaños?
1: Sí, señor.
2: Ah, entonces vamos a darle un aplauso a Endry.
1: 48 años está cumpliendo.
2: Me dijo, estáis invitado para la Plaza de la República porque voy a cantar Háblame de Maracaibo Sinfónico.
1: Sinfónico.
2: A arreglos del maestro José Luis García.
1: Así es
2: que todo el mundo el domingo para la Plaza de la República.
1: Están, sí, más de 50 y tantos músicos en escena. Por cierto, también felicitar al maestro José Luis García, que ayer también estuvo cumpliendo años.
2: Sí, señor.
1: Sí, señor.
2: Bueno, iluminación en la calle, no hemos parado de nuestras actividades con los vaivenes de la naturaleza, pero siempre con Dios, que está arriba y mira hacia abajo. Tenemos una temporada bien importante por delante, con metas, con objetivos precisos. Ya viene nuestro cover, nuestro light cover, que ahora va a ser en puro pueblo, va a ser en Santa Lucía.
1: En Santa Lucía, lo mencionamos más temprano mientras comenzábamos la entrevista. Háblanos de este cover.
2: Bueno, el cover, ya ayer precisamente tuvimos nuestro segundo ensayo. El lunes estamos afinando precisamente todos esos 10, 12 temas emblemáticos para la agrupación. Vienen temas que han sido colectivos. Esta vez quisimos hacer un cover, pero verdaderamente va a ser un show de iluminación, un regalo nuestro para todo el pueblo, para todo el colectivo zuliano. Y vamos a hacer tomas, luego editaremos, pero no va a ser el cover tradicional de parar, de que no, es un show de 2 horas ininterrumpidos de la agrupación, y dentro de ese espectáculo que van a ustedes poder presenciar allí ahora a finales de septiembre, estamos afinando los detalles para la fecha.
1: En Santa Lucía,
2: correcto. En Santa Lucía, sí, porque queremos pueblo, no queremos, bueno, nuestro primer light cover fue muy orgánico, y verdaderamente respetamos, pero queremos algo así, muy, muy espontáneo.
1: Wolfgang, y este viene entonces siendo sin azúcar, porque el primero fue orgánico, el segundo, este debe ser sin azúcar.
2: Hermano,
1: o cero.
2: Es que aquí necesitamos cero azúcar, porque empezando por mí, mira, sí. yo no he tenido enemigos, pero la barriga mía no me ha dado cuartel, ¿oíste? No he podido.
1: Mira, y por ahí me dijo un pajarito.
2: ¿Qué te dijo?
1: Que para diciembre también están preparando algo bastante especial.
2: Bueno, sí, iluminación nunca, somos muy raigales. Muchos grupos salen y se establecen en cualquier latitud de la geografía venezolana. Nosotros nos quedamos aquí, ¿verdad? Pero esta vez sí hay planes después de la Feria de la Chinita. Planes no, ya hay bastantes cosas concretas donde iluminación va a estar girando, especialmente por todo el territorio oriental, del occidente, de la parte oriente del país. Y hay varias cosas ya formalizadas, y precisamente vamos a establecer nuestro segundo light cover, va a ser fuera del estado Zulia, en esas latitudes del oriente del país.
1: ¿Se puede decir más o menos especificar o todavía...?
2: No, claro, es que no hay nada oculto.
1: Porque el oriente es grande, sabroso, es bonito. Estamos hablando de Cumaná, Maturín, Monaga...
2: No, Puerto Ordaz.
1: Puerto Ordaz. Prepárense para el calor, compadre.
2: Ah,
1: para el calor de Puerto... Bueno, hay más humedad que acá.
2: Sí, mucho más humedad.
1: Mucha más humedad que acá.
2: Nosotros hemos tenido ya varios shows que hemos hecho en específicamente en San Félix, y también hemos estado en Puerto Ordaz, y ese público es maravilloso. A veces no vamos a tocar esta gaita porque no se la deben, no la conocen, pero resulta que la cantaron de pies a cabeza, y ese show fue espectacular. Estuvimos más de 2 horas haciendo gaitas en una tarima esa vez, la última vez que estuvimos. Mira,
1: bueno,
2: hermano querido, iluminación este año hace 3 meses y medio y después de muerto, ¿qué? No, eso no tiene alucinaciones personales, diría Cochona. Pero, ¿y después de muerto qué? Alvarito Villamil la partió en dos. Heberto Villalobos hicieron una conjugación ahí de voces espectaculares. Y esta gaita es porque quisimos hacerle un homenaje a Medioevo, a Alpargata Cantorum.
1: Y Polibergué Taquititá también.
2: Exactamente. Y Alex Lutier, si se quiere hablar de, en el plano internacional. Ese humor negro lo trasladamos y ya van a ver en tarima que la gente se muere de la risa porque no es morirse. Pongan cuidado. Uh-huh. Es mirar para abajo después que uno se muere.
1: Sí, señor.
2: No sabe lo que está pasando, pero sí. Vos vas a ver de arriba lo que está pasando aquí.
1: Es correcto. Es una parodia tipo homenaje en Belilti. Sí, señor. Yo recuerdo.
2: Bueno, ¿con qué se come eso?
1: Así se llama el gordito del Poli Vergueta. Homenaje en Belilti es su nombre. Yo tuve la oportunidad de entrevistarlo varias veces en mi paso por Caracas, allí como director del Circuito X por 4 o 5 años. Bueno, por acá la gente, Wolfgang y amigos, y hoy ya vamos a estar hablando con todos y cada uno de ustedes, pero la gente quiere.
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1: ¿Quiere que lo saque? Sí, señor. Así que, ¿con qué venimos ahora? Mi amigo chiquito.
2: El cochiloro. El cochiloro.
4: El popular cochiloro, pero en realidad el tema se llama Por Costumbre y Tradición.
1: A ver, iluminación.

0: ¡Ey! ¿Crees que ya terminó la gaita, muchachos?
1: ¿De que ya Edri se pueda seguir celebrando?
2: Sí, señor. Bueno, hoy viernes de celebración y qué mejores invitados que el buen humor, el carisma, el talento y la tradición. 26 años esta temporada para iluminación, gaita y show, muchachos. Gracias, de verdad.
3: 26.
2: ¿26 en la agrupación?
0: Sí, desde el 2000.
2: O sea, vos arrancaste con esto y seguís iluminando a toda Venezuela.
0: Como la familia.
2: Bueno, pero mira, si te vas para Oriente, regresas otra vez porque Maracaibo necesita mucha iluminación. Sí, señor, te lo pedimos, señor. Héroe Chacín, mi hermano, bienvenido, ¿cómo estáis? Un abrazo.
4: Buenas tardes, noches. Bueno, yo estoy del mismo tamaño, me siento muy bien. El problema es para levantarme. Pero aquí estamos con mucho cariño en el enlosado. A propósito del enlosado, hay un tema que yo grabé en el año 1999, que habla de precisamente de los enlosados, de las gaitas de enlosado, y se llama, bueno, así se llama.
1: El enlosado.
4: ¿Cómo se llama? La gaita del empedrado. Sí, señor. Me acuerdo con la rúbrica de Wolfgang Romero.
2: ¿Y cómo dice? ¿Te acordáis? A ver, ¿cómo dice hoy? A ver.

0: Saladillo.
1: Y ahí queda eso.
2: Sí, señor, bravo, aplauso, pues.
0: Vamos a hablar de la ruta maracayera, que también la hicimos Leandro Zuleta y Walpa Romero.
2: Así
0: identifica
2: es.
0: Este programa.
2: Así es.
0: La ruta maracayera.
2: A ver.

0: ¡Vamos! Bueno, estamos así, estamos que no podemos hilar una conversación de cuatro palabras sin que venga una gaita a la... Y eso es lo sabroso. ¿Sí o no? Es lo sabroso. Bueno, y es lo bueno de tener una agrupación con tantos éxitos, un compositor con tantas gaitas. ¿Llevas la cuenta?
1: Wolfgang. No me hagáis una pregunta tan difícil. Es que la gente cree que es mentira. Pero es como nacimos para componer. Ajá. Entonces, bueno.
0: Pero perdiste la cuenta, así como alguna vez cuando éramos muchachos que contábamos algunas cosas, de llevábamos la cuenta. O sea, no es que lo contábamos con nadie, porque siempre hemos sido caballeros y siempre los secretos con las damas se guardan para uno mismo, ¿no? Pero llevábamos la cuenta de quizás de... Yo tuve tantas enamoraditas en el colegio. ¿Vos llevas ahí la cuenta de la gaita?
1: Sí, sí, bueno, hemos sido muy irresponsables, Leandro Zuleta y Wolfgang Romero, con esto. Mi esposa se ha encargado de... Hasta ahorita en Sagüén, 1,264 gaitas grabadas, inscritas en Sagüén. Rosalino Chalo García trabajando sobre otras 500. Esto es realidad. Es increíble, pero es realidad. Así como, bueno, Juan Gabriel, hay tantos... Sobrepasaron las 2,000. Omar Geles... Omar Geles, bueno, tuvo alrededor de 900 temas grabados hasta que partió terrenalmente. Pero bueno, es que hubo una temporada que nos grabaron 105 gaitas y fue muy anecdótico porque Eurípides estaba en un programa, en una entrevista, Eurípides Romero, uh-huh. Y le preguntaron, bueno, León Magno, pues, le dice, hermano, ¿qué te parece Eurípides? Eurífono, le decía, que estos muchachos le grabaron 105 gaitas. Y dijo, carajo. Yo tengo como 60 años componiendo y no llego a esa cifra.
0: ¿Qué temporada fue, recuerdas?
1: Fue en el año 91. En el año 91, el año de Grito de Gloria. Fueron muchas gaitas, pero...
0: Estabas duro con Maragaita en ese año.
1: Sí, señor.
0: Sí, señor. Heroy, estábamos conversando, mi hermanito. Contanos para esta temporada cómo estáis vos, cómo está tu salud, la familia...
2: Bueno, bien.
0: La cuenta bancaria, contame.
2: Eso sí está mal. No, muy bien, muy bien. La familia bien, con salud. Mientras haya salud, pues no hay problema en la familia. Y en cuanto pues a la temporada gaitera, yo me siento verdaderamente, como decía Astolfo, lleno de contentura. ¿Por qué? Porque este año yo creo que para mí va a ser el mejor año para esta gran divisa que se llama amén. Iluminación, gaita y show.
0: Muy bien, amén.
2: Y sí, generalmente, en términos generales, la temporada va a estar bien para todas las divisas. Y bueno, además, creo que en lo particular también va a ser muy exitoso porque traigo un tema con Iluminación, gaita y show que lleva por título, no se les olvide este nombre, La Moneda Vieja. También, por supuesto, con la rúbrica de Wolfgang Romero en su letra y en su música. Así que, bueno, no se les olvide, ese tema debo estarlo grabando o, como decimos en criollo, le debemos estar asentando el hacha el próximo lunes, si Dios quiere.
0: Sí, señor. Bueno, Alvarito, mi hermano, ¿cómo estáis? Bienvenido, gracias por venir. Cuando ustedes dicen vámonos para donde Alvarito, no se emocionan y después dicen, no, vale, para donde nuestro compañero. No.
3: Bienvenido, bien, hermano. Y agradecido por estar acá en tu programa, de verdad, bastante contento y emocionado, pues, de que ya la temporada va arrancando con buen pie y más que todo para esta excelente agrupación.
0: ¿Cuántos años tienes ya con la agrupación, Álvaro?
3: 5 años con la agrupación.
0: 5 años.
3: Correcto.
0: ¿Y las expectativas para este año cómo van?
3: Viento en popa.
0: Esperando ese viaje para Oriente. Sí,
4: con el pie derecho.
0: Con el pie derecho.
1: ¿Vamos a hacer un tema, te parece, o te vas a ir a comer?
0: Vamos, no. Vamos a hablar. Bueno, Carlitos todavía no ha podido. Ah, tú eres Carlos Delgado. Sí. Ah, yo pensaba que era el otro Carlos Delgado.
5: No. Ese es el padre mío.
1: No le digan así, Carlito Delgado. No, lo que es que él fue fundador del MEC. ¿Te acordáis del MEC?
0: No, vengáis. Carlito Delgado, mi hermano, bienvenido. Qué gusto tenerte por acá y qué gusto vernos de nuevo. Nos vimos por allí en el festival.
5: En los festivales.
0: De los muchachos que estuvimos dando carreras por allí. Bienvenido a Ruta Gaitera, Carlos.
5: Buenas noches, contento de poder estar acá en la Fundación. Un lugar donde todos los gaiteros nos sentimos bien acogidos porque nos tratan estupendo, nos hacen sentir dentro de lo que es la familia gaitera y eso es importantísimo. Bueno, acá estamos mostrando todo lo que es nuestro trabajo de iluminación. Ya 6 años con iluminación, ya viniendo de la mano de Wolfgang Romero por muchos años, porque estuve 16 años en el Tren Gaitero, bueno, y ahí nos veníamos viendo, y siempre Wolfgang, Carlito, vamos para iluminación, Carlito, bueno, y en el 2001 tuve la oportunidad de grabar un tema de Wolfgang Romero, una joya musical sobre las alas del cóndor, uh-huh. Un tema que de verdad lo grabé al lado de Ronald Galván. Y bueno, ya 6 años, como te dije, dentro de esta divisa.
0: Qué bueno, qué bueno. Ahora sí, Wolfgang, ¿con qué venimos? ¿Con qué gaita?
1: Bueno, te voy a dar vole gusto.
0: A ver.
1: ¿Queréis temporada 2026 o hacemos un tema que interpreta Alvarito Villamil? Que nomás que los cantaba Danelo.
0: A ver.
1: Pero llega a los tonos y extraordinario la tarima de Alvarito.
0: Mira, es ya está afinando.
1: Vamos con ese. Gracias a Dios.
0: Y después entonces hacemos el 2026, pero con la historia, ¿no sabes? Con el intro, como debe ser.
1: Gracias a Dios.

0: adiós.
1: ¡Bravo! ¡Ey, qué buena! Sí, señor, recordando al gran Danilo Badel. Oye, Alvarito, ¿qué significa para ti poder tener una tesitura muy similar a la del cordobés, como lo llamaron en alguna vez, al cordobés de la gaita?
2: Ónchale, primeramente le doy gracias a Dios por haberme dado este don, pues, de cantar y por supuesto, poder interpretar los temas de Danilo Badel no es fácil, pero es un logro bastante bueno y que le sigo dando gracias a Dios por cantar los temas de Danilo. En los tonos de Danilo, pértale. No es una tarea fácil.
1: Ahora bien, cuando te piden uno más.
2: No, yo hago todos los versos.
1: ¿Sí?
2: Todos los versos de los temas.
3: Lo que pasa es que ayer tuvimos ensayo del cover y fue bastante exigente, ¿no? Y vemos, sí. Además, se le ocurrió, ya vas a ver lo que van a hacer los muchachos, al director...
0: ¡Cito!
1: ¿No? ¿Al director?
0: ¡Cito!
3: A José Joaquín Paz, que nadie lo conoce sino al popular Cucaracho. Bueno, de hacerlo en su casa, ¿no? Ayer hubo bastante tempestad, bastante lluvia. Entonces, sudados allí, los muchachos también, ajá, al salir. Pero aquí estamos. No solamente canta, también canta toda una vida en pleno show y varios temas. Entonces, Alvarito, que viene de Rincón Morales, que también es muy exigente con el tema de las voces, los coros. Bueno, aquí nos cayó como anillo al dedo. De verdad que yo no lo cambio ni por 20 coreanos, decían antes. ¿Te acuerdas de la recluta?
1: Sí.
3: Bueno, cuando queráis, hacemos el tema, esta danza. Por cierto, me llamó Pabayú, el locutor de Oriente, y me dijo, mira, Wolfgang, no me vengas a meter cabras a mí. Esto no es danza. Y yo le dije, bueno, si es danza, hermano. Lo que es que tiene la huella digital rítmica de iluminación. Pero la danza solo se diferencia de la gaita es porque precisamente van en los mismos compases, pero no lleva base percutiva, ¿no? Entonces yo le dije, bueno, si es vanguardista, pero estamos rescatando la danza porque empeñamos nuestra palabra, no la mía, sino la de iluminación, que íbamos a tratar de reflotar los géneros que están en desuso. Y este tema sí ha tenido bastante impacto colectivo, no solamente en los medios, sino también en la gente que escucha la gaita y que la disfruta, pero esta vez es la danza zuliana. Como les dije, venimos con una décima zuliana que se llama La Brutalidad. Alguien de aquí de San Francisco, por cierto, se le ocurrió irse a buscar trabajo a una matera allá, a una hacienda, pues a los potreros de Perijá, hermano, y salió de ahí Bolichú. ¿Y quién diablo va a permitir que le estén puyando el cuero?
1: Vamos a escuchar entonces esta de 2026. Carlito Delgado.
3: Así es.
1: Con iluminación.

0: Muy bien, oye, letra profunda. Sí, señor, bravo. Buena interpretación, gracias. Carlito. De verdad, gracias, que le pones el punche, como dirían en Perú, y con esta parte silbadita también se ve muy, muy suramericana, ¿no? Por allí. Aquí la estamos escuchando. Acá la estamos escuchando. Muy bien, vamos a abrir la parte del público. ¿Les parece?
1: Claro.
0: Por acá les están escribiendo. Al hermano y pico que cante la gaita del empedrado, ya la cantamos, de parte de Albancito, del estado Falcón. También por allí, pregúntale a Heroi Chacín, de parte de Alancito, que cómo se llama la gaita que grabó antes de la hamaca. Por favor, que tiene esa duda. ¿Te acordaréis antes de la hamaca? A ver, al micrófono, por favor, Heroi.
2: Bueno, si es antes de la hamaca, es temporada 2024.
0: Ajá.
2: No. ¿De quién es la cabra? La trucha y el trucho, la cantidad dudo con el pollo brito, fue en el año 2022.
1: Sí.
0: Muy bien, por acá en sintonía el señor Francisco Hidalgo. En sintonía, saludos para mi compadre Wolfan Romero. Y para Iluminación y para mi amigo Antonio Flores Sánchez. Le envío un beso. ¡Ay, qué es esto! Yo no guardo cobre. Buenas noches, Enrique. Estoy full sintonía de Ruta Gaitera. Víctor David Quintero, Osuna desde Camino del Doral. Me complace, por favor, con la hamaca de Iluminación, Gaita y Show. ¿Ah? Eso es dándole. Bueno, ya va, por acá hay más. Saludos desde La Limpia. Aquí José Luis, pegado a la transmisión por YouTube. Wolfan Romero, un abrazo fuerte, mi hermano. También buenas noches, muchachos. Saludos desde San Francisco, de parte de la familia Gutiérrez. ¿Qué molleja de clase gaita, Wolfan? ¿Qué molleja de clase de gaita? O sea, eso es mucho con demasiado.
3: ¿Ah? Después dicen que yo soy el que compongo. Es que agarro ese título, hago una gaita y después me pongo yo los créditos y no.
0: Claro. Bueno, por acá, saludos cordiales desde Bellavista, de parte de María Eugenia. Suenan gigante, muchachos. Hablando de gigante, un abrazo a Heroi Chacín. Bendiciones y un abrazo para todos.
4: Gracias.
0: Pura calidad gaitera. Saludos desde Sabaneta con Roberto y mi familia. Heroi, mi hermano, un abrazo gigantesco. Siguen marcando la pauta. Oye, mucho cariño la gente para Heroi Chacín. Viendo en vivo desde Delicias, reportando sintonía a la familia Morales. Un saludo fraternal a toda la agrupación. Muchas bendiciones para esta temporada. Y finalmente cerramos activo con Iluminación Gaiti Show desde El Milagro, reportando sintonía el Catire Carlos. Un gran abrazo a Heroi Chacín y a toda la agrupación. Bueno, ahí está, pues, el cariño de la gente plasmado en unos cuantos mensajes que hemos podido rescatar. No todos, porque ¿qué es lo que quiere la gente?
3: Gaita zuliana.
0: Vamos a darle gaita.
3: Queremos informar a la colectividad que este sábado próximo, el sábado 19, vamos a estar allí muy cerca de la Plaza de la República, aperturando nuestra temporada después del doble sismo. Vamos a estar allí con todo nuestro repertorio el sábado próximo. Así que

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0: Vaya López, bravo. Alegría, mi gente, mis amigos de...
1: ¡Iluminación! ¡Iluminación!
0: ¡Y vuelve! ¡Iluminación! Bueno, mis hijos, ya te echó. Vamos a hacer un poquito de publicidad. Mis amigos, que aquí todos somos más o menos contemporáneos.
2: Elvin.
0: A diferencia de Eroy, que es un poco más joven que nosotros.
3: ¡Ah, que sucede!
0: ¡Muchacho!
2: Calmate. El más chiquito, el más chiquito.
0: Bueno, a ver, Eroy. Cuando vais por un supermercado, ¿cuáles son los dos productos que más te gusta comprar?
3: Bueno, hermano y pico, lo que más hace falta en la casa, te puedo decir tres.
0: Oh, que sean tres, pues.
3: Bueno. El detergente.
0: Ajá.
3: Bueno, te voy a nombrar cuatro. El detergente, jabón de baño. Papel toalet.
0: Ajá.
4: ¿Y bayones?
3: Y la bayonesa.
0: Muy bien, hombre.
3: Sumada a la bostaza.
0: Un hombre precavido. Casi que no te mandan a comprar. A ver, mi amigo Marquito.
2: Eberto,
0: perdón.
2: Sí, bueno, de verdad un placer estar aquí hoy, ya 26 años.
0: Sí, señor.
2: Con la agrupación. Bastante agua ha pasado por el río, como dicen por ahí. Pero un orgullo porque el grupo ha sabido mantener esa sinergia, esa unión familiar, que es lo que hace que quizás los integrantes pasen más tiempo juntos. Y entonces eso se refleja en la tarima, se refleja en el bus, se refleja en el supermercado, ¿no?
3: También. Claro, claro.
2: En todas partes. Y entonces, pero creo que eso hace

0: esa energía que en la tarima iluminación muestra es lo que hace que se conecte rápidamente con los gaiteros que nos escuchan, con el público en general. Y verá que, bueno, en lo particular, tener la opción de ganar, de grabar el primer tema, El Cochiloro, en el 2000, La Hormiga, el 2001, 2003, Venezuela, muchos temas de allá para acá. Entonces, es verdad que un orgullo, además un agradecimiento eterno a Golfan por eso.
1: Sí, sí. Ahora sí vamos para publicidad.
2: Ah, bueno, publicidad, no. 26 años, entonces serías como decir la cabeza de esta familia, porque quizás es el más antiguo, ¿no?
3: Y el que nos regaña de vez en cuando.
2: Ah, bueno, y para mantener estos muchachos, ¿qué creímos en un supermercado que podáis? ¿Qué necesitáis para iluminación?
0: Bueno, nosotros no hacemos pastelitos, pero ¿cuántas veces quisiera llevar el rodillo ese que se usa para amasar la harina?
2: Ajá.
0: Yo lo que hago es que los miro. Entonces ya estos saben que y se ríen. A veces me lo hacen a propósito para echarme broma.
1: ¿Pero qué vas a comprar en un supermercado?
0: No, ya va. Pero aquí, si no tengo cobre, espérate que me lo refieran. Es que en supermercado te faltó la crema de dientes, ¿no la dijiste?
1: No, y la harina pan, hay muchas cosas.
0: La harina pan también puede ser. El pollo. ¿Vos compraste todo eso en el supermercado?
1: La verdura.
2: Bueno, la verdura. Toma, vamos a darle chance a Evertico.
1: Alvarito.
2: Alvarito, perdón. Alvarito, cuidado con lo que vas a decir.
4: Bueno, la verdad que como dice Elvin Monte, me gusta llegar en un sitio donde lo tengan todo.
2: Ah, muy
4: donde
2: bien.
4: Pueda salir con la carne, donde pueda salir con el arroz, con la harina, con la bayonesa, como dice el hermano, y pico. La verdura completo, que no tenga que agarrar y para otro lado, porque aquí no hay nada de esto.
2: Sí,
4: una
2: señor.
4: Pistola ahí, papá. En el alfrayer porque estoy a dieta.
3: Esa pizza no se te nota.
2: Mi hermano, ¿qué no te puede faltar a vos cuando ves por un supermercado?
3: A mí no me puede faltar en la casa. Primero tengo que tener, bueno, la parte de medicina también la conseguimos en un automercado, ¿verdad?
2: Es verdad, y en mi casa muy surtida,
3: claro,
2: muy completa.
3: Por supuesto, y mis gotas para la nariz no pueden faltar.
2: El osartán, todo eso.
3: El bisoprolol, todo eso no puede faltar en mi casa, pues.
5: De la farmacia del
3: y bueno. Para preparar una buena pizza, un buen pan de pizza, una buena salsa de pizza, todos esos condimentos que llevan el realizar una pizza.
2: Al hombre le gusta la cocina, mi amigo.
3: Así
2: Wolfgang,
3: es bastante.
2: A ver, ¿te mandan o vais vos solito para el supermercado?
6: Bueno, hoy hicimos compras.
2: A ver.
6: A mí me gusta ir a un supermercado que uno consiga hasta muletas para cojo.
2: Ajá.
6: Entonces, se ríen, los muchachos me hacen reír a mí. Pero es verdad, que lo tenga todo, como dice, pero especialmente yo soy carnívoro y hoy de verdad que me afinqué pues ahí. Compré osobuco, por cierto, osobuco que estaba relativamente a la mitad del precio. Y el hígado en cebolla a veces nos falta.
2: No falta.
1: El ácido úrico, ¿cómo anda?
6: No, el ácido bórico.
0: Se lo compro
2: a mi amigo chiquito, el del 4, que es preferible vestirlo que darle de comer, imagínate. ¿Qué no puede faltar en tu casa?
7: No puede faltar también, ya que estamos a dieta, el compadre Álvaro.
2: Ajá.
7: Una frutica.
2: ¿Una fruta?
7: Frutica en el supermercado y el respectivo pan. Jamón y queso.
2: Para la cenita. Pues mi amigo del furro.
8: Ese come más que un remordimiento.
2: A ver, contanos qué no puede faltar en tu casa comprando en supermercado.
9: El queso.
2: Muy
9: un
2: bien.
9: Poquito de jamón.
2: Ajá.
9: El pancito. La carnita. O sea, yo cuando no veo carne en el congelador me desespero, me vuelvo loco, pierdo el control.
2: Sí, señor. Y por allá el amigo de la tambora y la charrasca. A ver, aquí. Véngase para acá, pues. Acérquense al micrófono. Aquí ya todo el mundo se paró. No sé qué están buscando, pero. Saludo menor. A ver, mi amigo el de la tambora.
10: Bueno, a ver. Bueno, primeramente el arroz, porque lo que me gusta es cosa.
2: Ajá. Arrocito.
10: Arroz.
2: ¿Y con qué? ¿Qué le vamos a echar ese arroz? Porque arroz solo no.
10: Pollo.
2: Arrocito y pollo. Con crema dental. Y por mi amigo la charrasca.
11: Yo soy el que hago la compra en la casa.
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2: 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Bueno, por aquí levantó la mano el del furro, el de la tambora. Bueno, a ver.
6: Iluminación se pasa comprando de vez en cuando y de cuando en vez, al derecho y al revés. ¿En dónde, muchachos?
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7: Totalmente.
2: Así que tenéis que regresar por...
7: No puede faltar. No
2: tenéis
7: puede faltar.
2: 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En nombre de Mercasa, vamos con más gaita. Wolfgang, ¿con qué venimos?
6: Ah, 2026, ah, vamos a hacer y después de muerto qué. Miren que es en serio que los estamos invitando para el próximo sábado. Y es importante que quieran escuchar La Buena Gaita. Es un sitio espectacular. Allí va a estar iluminación y también hay, lo bueno es que llevan grupos infantiles y después viene la tanda ya de los profesionales. Entonces, va a estar el hombre aquí con su grupo de la escuela. La escuela de Alves... ¿No? Legado. Ah, sí. Entonces, bueno, vamos a hacer... ¿Qué vamos a hacer entonces, muchachos?
12: Y después de muerto...
6: ¿Qué?
0: No vamos para Mercasa, para ninguna parte vamos.
2: Iluminación 2000.

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0: pero el que bebe
1: también.
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2: okay. ¿Qué?
3: Muy bien. Bueno, por acá siguen escribiendo mensajes. A ver, por acá dicen: por fin la conseguí. La gaita se llama Allá Viene la Gaita, la que canta Heroy Chacín. Te ganaron, Heroy. Bueno, por allí, claro. Saludos. Saludos desde Orlando. Gaitas a finales de agosto para estar más cerca de nuestro país, Venezuela. Lástima que muchos aquí no quieren saber nada de nuestro país y mucho menos de las gaitas. Bueno, quien no sepa de las gaitas, no sé por qué está en sintonía de una emisora que pone puras gaitas, ¿sí o no? Bueno, respetamos, mas no compartimos a ese oyente. Gaiterísima, gaitas 24 horas del día, los 365 días del año. De todas maneras, bienvenido a nuestro canal. Unos toros, dicen por ahí la gente de Iluminación. Saludos y un abrazo fuerte a esos hombres maravillosos y un beso para el directorcito de parte de Camila.
4: Bueno, pero para que sepa, Camila no llegó al programa, ¿viste?
2: No llegó.
5: ¿Y dónde andará?
3: A ver, Wolfan, dicen por allí que si tienen fecha precisa para lo del cobre en Santa Lucía, es a finales de este mes.
6: Sí, estamos, no está precisa porque estamos en el tema de la permisología. Ya nosotros tenemos una posible fecha, pero hay que establecer la permisología y sería irresponsable darla ahorita, pero sí es a finales del mes de septiembre. Y va a ser también, va a tener su plan de medios para que la gente sepa que puede ir a ver un show de iluminación de 2 horas. No es que va a haber un cover que va a ser interrumpido, no señor. Es un show de iluminación donde se van a hacer las imágenes, los drones van a estar allí. El equipo de producción tiene su storyboard, sí, tiene su storyboard. ¿Por qué me miráis así atravesado? ¿No sabéis qué es un storyboard?
2: También lo compró en el supermercado.
3: Camilita.
6: Camila, comadre, no anda con nosotros.
3: Ahora,
6: no te comas eso.
3: Ahora te dice el Toy Story ese que me estabas diciendo. Bueno, así que bien pendientes entonces se harán los anuncios. Saludos desde Veritas, viendo la transmisión, la familia Villalobos, Wolfan Romero, mi hermano, un gran abrazo bien fuerte y felicitaciones por esta agrupación. Activo desde Los Olivos, aquí reportando sintonía Javier con la familia. ¿Qué nivel de agrupación? Iluminación Gaiti Show, un abrazo grande para Heroy. Pura gaita de la buena, saludos desde la Circunvalación 2 de parte de la familia Morillo, un abrazo. Suenan fantásticos, se escucha muy bien. Saludos desde Sierra Maestra, reportando sintonía por la transmisión de YouTube. Un abrazo para todos, sigan cosechando éxitos. Bueno, gracias. Muchísimos mensajes por acá, pero bueno, como ya vamos casi a llegar al final, vamos a regalar un par de gaitas más hoy viernes a nuestra audiencia, sus seguidores y los amantes de la gaita en cualquier parte del mundo. ¿Ya estamos listos? A ver, ¿te escucho?
7: La hormiga.
3: ¿Sí? ¿Un versito? Vamos a hacerlo, pues, un versito.
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Bueno, esta parodia yo voto a dos o a tres todos los años porque es que es una mamadita de gallo y yo no soporto eso. Ya van a ver por qué. Esta parodia dice, por amor a Dios, chico, esos son tus hermanos. Respetale la vida. Están votados.

0: Bueno, mis amigos de Iluminación, 7:54 minutos, nos ganó la hora, nos ganó el tiempo. De verdad, gracias por habernos acompañado, gracias por venir a la Casa de la Gaita y de todos los gaiteros, a la Ruta Gaitera, cerrando esta semana con Iluminación, Gaita y Show. Deseando para ustedes desde ya todas las bendiciones del mundo, amén, para esta temporada.
1: Amén, amén, amén.
0: De aquellos dos que están allá arriba. De aquellos dos que están allá arriba, de Papá Dios y de la Virgen Chinita. Gracias, gracias, gracias a todos por venir, a todos.
2: Bueno, aquí tenemos a Golfa Romero tocando el furro.
0: Los integrantes, muchísimas gracias, muchachos. Muchas bendiciones. Gracias por venir. Esta es su casa. Despedimos a todo el equipo, Elcio Oviedo en las redes sociales, Antonio Flores y el señor Edilio Zavala. Con aplausos los despiden. En la sala técnica, el menor allá en el streaming, el encargado de dirigir la transmisión, Antonio Alfonso Flores, conjuntamente con Danilo Vilches, Jesús Enrique Díaz y todos bajo la producción y dirección de la Fundación Nacional de la Gaita de Gaiteros de Corazón, quien se despide en la conducción de este espacio, Enrique Díaz, la voz 19847, y en una presentación publicitaria de
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0: 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Nos vamos entonces, don Antonio Flores, ¿te lo llevas? Sí, señor. Feliz fin de semana para todos. Vayan con Dios, pero por favor nos regresan. ¡Hey! El

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